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6 de la mañana con 8 minutos. Hemos llegado a un jueves que por demás trae muchas cosas interesantes. Pero acá desde Despierta con Francisco, May y Raúl te vamos a acompañar por lo menos desde este momento hasta las 9 de la mañana.

frases que a partir de hoy empezaremos a escuchar, aquella famosa que dice ¡gol! No tengo tanto aire para hacerlo, respeto a mis compañeros de deportes que son increíbles, pero a partir de hoy es una de las frases que seguramente estaremos escuchando pues muy, muy frecuentemente. Familia, gente despierta, hoy arranca el Mundial, ya platicaremos de eso. Nosotros acá en la cabina junto a Marita, junto a Francisco, nos pondremos en modo mundialista con todos ustedes, así que traemos muchas cosas que platicar. Comunicación a través de nuestro 56-20-28-57 para que sean parte de Despierta en este día jueves. Y como los jueves son noventeros, arrancamos con nuestra guapísima Faye.

0: Shakira, buenos días a todos, lanzará una nueva versión, un mix de Die Die.
1: Mire.
0: Con unos chicos que no ubico, ¿sabe?
1: ¿Ah, sí?
0: Sí. Que creo yo que también es...
1: ¿No se recuerda el nombre?
0: Démosle un poco más de punch. Ayer pusieron... No los conozco. Son
1: uno que es de nueva generación lo ha de conocer. No, ni idea, fíjese.
0: Hoy Shakira va a lanzar una nueva versión de Die Die, de esta canción, que imagino yo que necesita un su par de toquecitos más para que termine de, como diría la leche,
1: de cuajar. Sí, aparte de eso, siempre en los shows como en vivo tratan de hacer algo especial, ¿verdad? Y tal vez no cante todo la Die Die, porque al final hacen otras cosas, y bueno, hay más artistas, entonces hay que ver qué sorpresa nos va a traer Shakira y todos los demás artistas, en el caso de México, ¿verdad?
0: Sí, quiero hacerle una pregunta a Raúl Castañaza como productor, pero también pónganse ustedes su sombrero de productores.
1: De productores.
0: ¿De acuerdo, familia? En la presentación de hoy de Shakira, en la inauguración de el Mundial.
1: Sí.
0: Va a cantar Die Die, obviamente.
1: Sí, tiene que.
0: ¿Ustedes pondrían algo de el Waka Waka?
1: Yo haría un resumen de las canciones mundialistas de Shakira.
0: ¿Qué ha hecho Shakira?
1: Sí. Yo fácilmente le diría...
0: La.
1: Exacto, hacernos un viaje hasta Die Die.
0: Suena muy bonito.
1: Eso haría yo.
0: Suena muy bonito.
1: O sea, ¿por qué estar peleando con nosotros en mundiales si Shakira lo ha hecho bien?
0: Suena muy bonito.
1: ¿Verdad?
0: Arrancan Hips, Don't Lie.
1: Ajá.
0: Va con Waka Waka.
1: Luego la otra. Exactamente. Y termina con Die Die.
0: Y luego salta
1: eso
0: con
1: sería
0: Die.
1: Bonito.
0: Sería muy bonito.
1: La verdad, porque nos haría un viaje mundialista, ¿no?
0: Y lo entenderíamos, ¿no?
1: Sí, perfectamente. Aparte es ella, es su música. No, ¿por qué pelear con ella misma?
0: Hasta aquí llegamos.
1: Exactamente. Raro sería que... salga a cantar Estoy Aquí, ¿va? O sea...
0: No, ajá, claro, ajá.
1: Siento yo que a pesar de que nos encanta, no es como el momento.
0: Oigan, pregúntenle a Julieta.
1: Ajá. Ah, no, ¿cómo? Pero ya dijo la presidenta que esa no es la canción oficial, nunca fue la pretensión de ella.
0: Ah, ¿de verdad?
1: Hacerla oficial, sí, ya lo dijo, no, en una mañanera.
0: Echándose para atrás.
1: Pues sí, ni modo, con todo lo que le ha caído a la pobre.
0: Familia, independientemente de que les caiga bien o no les caiga bien Shakira, si ustedes fueran los productores, ¿se concentrarían solo en Die Die? O harían algo como lo que dijo el señor Castañaza, arrancar desde Hips Don't Lie, que Alemania tomó esa canción como una canción de mundial, luego Waka Waka, luego la la la la la la la la la, y luego terminar con Die Die. Qué buena idea, Raúl.
1: Sería genial, y recuerde que aparte que las hacen resumidas, no es que las vayan a cantar todas, usted sabe que el tiempo en esos eventos es bien reducido. Así que, y exacto, entonces no creo yo que como que vaya a ser mucho. Por eso me da curiosidad también a ver qué va a hacer.
0: Además, recuerden que están anunciados Belinda, ajá, Alejandro Fernández, Maná,
1: Los Ángeles Azules.
0: Los Ángeles Azules. Hay varios nombres. Me imagino yo que será un juego, una celebración de la música mexicana.
1: Exactamente.
0: En la inauguración de hoy. Ya mañana será la canadiense y la estadounidense.
1: Exactamente. Ya veremos ahí sus shows.
0: Sí.
1: Pero yo siento que musicalmente y artísticamente hay mucha expectativa en la de México, más que en los otros países. Siento yo, tal vez porque aquí estamos los latinos, ¿verdad? Pero tal vez allá en Estados Unidos ni están pelando la de México, pero quién sabe.
0: ¿Ni están qué?
1: Pelando la de México, la inauguración de México. Ellos están esperando la suya.
0: Recuerden que anunciaron nombres, ¿no? Nombres muy interesantes también. Sí. En Canadá y en Estados Unidos. Bueno, hoy arranca el Mundial y queremos preguntarles, ya me lo preguntó a mí don Castañaza, ¿cuáles son sus vaticinios para el día de hoy?
1: Ajá, hoy hay dos partidos, entonces yo le preguntaba a Francisco, porque él es más futbolero y entonces yo lo voy a apoyar.
0: Gracias, amigo.
1: A ver quién gana cada uno de los partidos. En el primero que va México con Sudáfrica, dije, ¿no?
0: Sudáfrica, sí.
1: Ajá, Francisco Chinchilla dijo, gana México. Y luego va Corea contra, ¿cómo se llama, dijimos el otro?
0: Corea con, se me va el nombre, si no me lo dice.
1: Sí, nombre raro, pero bueno, él le va a Corea. En el segundo partido de hoy.
0: Partidos de hoy. Disculpen, familia, vamos a deshacerlo sí, como Dios manda, permítame.
1: Ajá.
0: Partidos del Mundial. Del Mundial. El primero, como bien dijo don Raúl Castañaza, es la inauguración entre México contra Sudáfrica. Yo digo que México le gana fácil a Sudáfrica 3-0 hoy. Y luego en la noche. Sí, sí. Y luego en la noche juega Corea del Sur contra Chequia. Chequia es...
1: Que es República Checa, ¿no?
0: Ah, ok, sí. Gana Corea del Sur fácilmente. El partido de la noche es a las 8.
1: Mire, por acá Julio Catalán, lo saludamos, buenos días Julio, dice también lo mismo, México le gana 2-1 a Sudáfrica para él y que Corea le gana 3-1 a República Checa, dice Julio.
0: ¿Cuál es su vaticinio, Maya María? México-Sudáfrica.
2: Gana México.
0: ¿Cuánto?
2: 2-1 está bien.
0: 2-1.
2: Incluso 2-0.
0: 2-0. Don Raúl Castañeza.
1: Yo creo que un 3-1 más o menos gana México.
0: Yo 3-0.
1: Por ahí.
0: Les van a partir sus mares.
1: Su golito, deje los hombres del mundial.
0: A los de Sudáfrica.
2: Para que lleven una su historia.
1: Exactamente, y hay emoción. Como un gol se emociona.
2: El resentimiento antropológico.
0: Y entre Corea y
2: coreanos,
0: los coreanitos.
2: Y que salga aquella canción de la que sale en las series coreanas cuando se dan
0: cuando se va a morir alguien
2: y que sea en cámara lenta como en las series coreanas.
0: Sí, como en las series
2: coreanas. Qué bonito.
0: Claro.
2: Así si gana Corea, República Checa.
0: Muy bien. Ese es su vaticinio. Familia, sí. ¿Ustedes qué dicen? ¿Quién gana el día de hoy? Julio Catalán nos manda, hola Julito. Hay que hacer quiniela despierta, dicen por acá. Hola Goidos, vean ahora, vamos a ver. Ahora sí tiene sentido la canción de Julieta Venegas y nos mandan un reel que vamos a ver al ratito, a ver de qué se trata.
2: Que ahora sí tiene sentido la canción.
0: Sí.
1: Dice Glamis, hola, buenos días. Anoche tuvieron un concierto premundial, dice, en el canal de TikTok de la FIFA, lo transmitieron.
0: Ah, sí.
1: Ajá, dice que cantó Belinda con Los Ángeles Azules.
0: Y varios
1: como artistas. Un preconcierto, no sé qué hubo. Ajá.
0: También estuvieron los Timbiriche, yo subí un México. Dice,
1: pero ya cantaron.
0: México.
2: Oigan, ahí, en esa canción. Belinda va a estar en la inauguración.
0: Sí,
1: sí va a estar.
0: Belinda, Maná, Alejandro Fernández.
2: Qué chilero.
0: Es una celebración de la música mexicana, ¿no?
2: Uh-huh. O sea que Nodal.
0: No, Nodal no va a estar.
2: No va a haber la presentación.
0: ¿Por qué?
2: La inauguración.
0: No lo van a dejar.
1: Ah, es más fácil que no lo deje.
2: Se imagina no la ver. Qué incómodo. Exactamente. Debe ser.
1: Pero Nodal, hay dispositivos. Vete al baño y ahí ves. Nodal,
2: mi amor, ya vas a venir. Estoy malito. Estoy malito.
1: Y dándose golpes en el tatuaje.
0: Estoy malito.
2: Estoy malito, ya voy. Hasta que termine.
1: Exactamente. La presentación. Vaya que hacen mini mixes ahí. Así que va a ser rápido.
0: Familia, aunque no seamos Nodal. Ni tengamos, no nos tatuemos a nuestras parejas, a menos de que...
2: y lo dice bien, sí, en serio. Es que
0: you never know.
2: Miren, a mí me gusta un meme que anda por ahí de antes de Cristo, se pusieron, por ejemplo, Ricardo o algo así.
0: Ajá.
2: Y después de Cristo
1: es... Lo van arreglando en el camino.
2: Ricardo acepta a Cristo, algo así. Pero tienen que arreglar ese tatuaje. Yo siento que no es buena idea.
0: No.
2: El único...
0: ¿Usted tiene tatuado algo, ¿no? En su corazón.
2: En sí. El corazón. Tatuajes de tus besos llevo en ajá. Todo. Pero no, tatuajes no. ¿Sabe que los únicos nombres pienso yo que podrían
0: los
2: ir
0: hijos.
2: Ahí? En todo caso, los hijos.
0: Los hijos, su mamá.
2: Y que se porte bien el niño. Porque si no, también.
1: Si no, también lo arreglamos el tatuaje.
2: Sí. Ay, no.
1: Yo, si me preguntan, el único nombre que me trataría es el de mi madre.
2: El de su mamá, de
1: ahí
2: sí.
1: Para allá,
2: el
1: de nada.
0: Sus hermanos ahorita sí conjuntan lágrimas.
1: Sí, no, pues sí. Yo las quiero mucho, pero no.
2: Pero no a ese punto. Claro, o sea, no es un punto de amor, es otra cosa. Es que imagínense, es una marca indeleble por siempre. Sí. Yo sé que ahora ya no es tan indeleble, pero el proceso de quitar un tatuaje es
1: engorroso. Fíjese que yo lo pensé, dije, bueno, si me tatúa el nombre de mi madre es María, ¿verdad? Entonces dije, bueno, cualquier cosa que me pregunten y pues es la Virgen María, pues sí, ya.
2: ¿Y por qué va a negar a su madre?
0: ¿Ajá?
1: No, pero uno piensa en todo caso puede por suceder, sí, pero no va a suceder. Aparte no me he hecho el tatuaje.
0: Que su mamá se pelee con usted.
1: Ajá, imagínese.
0: Y que ella no merezca estar en su
1: cuarto. Exactamente.
2: No me había ido por ahí.
1: Así pensaba.
2: Bueno, también puedes ir por Maíta, porque ella se llama Maya María.
1: Sí, eso sería ya vio que tengo muchas opciones.
2: Tienes muchas opciones.
0: Eso sería cochino de parte de ustedes.
2: Tatúese mi nombre también.
0: No, está para nada. Adelante. Por supuesto.
1: Maya que... María.
2: Maya María.
0: ¿Saben qué es lo peor? Que Raúl sí se pondría el tatuaje de Maya. ¿Qué
2: no,
0: le pasa?
2: No,
1: haría tal muchas cosas por Maíta. Tal vez no
2: en
1: eso.
2: En el gatillo.
1: Exactamente.
2: En el gatillo.
1: Y yo con la portada de la otra cara del
2: ahí está, en mi libro.
0: Usted,
2: Raúlito,
0: están mal,
2: qué belleza.
0: Están mal los
1: están
0: dos.
1: Mal,
2: yo me quisiera, ¿saben qué me quisiera tatuar? A ver, no me estoy tatuando, mi gente, tranquilos, ajá, pero... a mí me encantaría tatuarme un Don Quijote y un Sancho.
0: Ok, eso.
2: Me encantaría.
0: Eso está mejor, Raúl. Búsquese ya un, no sé.
1: Amigo, no lo he hecho.
2: El único que tiene tatuajes en esta cabina es usted, ¿verdad? Sí, duele, yo. Raulito.
1: Duele por partes.
2: Ay, es que eso. A mí me encantaría, debo decir. No tengo ningún prejuicio con los tatuajes. Me encantaría ponerme uno, pero no me gusta el dolor físico. No me gusta ninguno, pues, pero soy muy miedosa para el dolor.
0: Póngase uno en la espalda que diga propiedad del Goido.
2: Propiedad de Cristo, en todo caso. Nah.
0: Oigan, ¿por qué estoy poniendo esta canción?
2: ¿Por qué? ¿Por qué?
0: Es parte de las canciones de la FIFA.
1: Alejandro, no.
0: Alejandro Fernández, mi México lindo.

0: ¿Saben qué pensé en este momento? Que este sonido era lógico con el permiso de Daida y de Shakira.
1: Claro, sí. Claro.
0: Para la canción mundialista de México.
1: Por supuesto.
0: ¿Sabe quiénes me imaginé entrando ahí? A los Timbiriches cantando de alguna México, manera México.
1: Miren, estaba yo pensando que qué impresionante lo que ha hecho esa canción por Timbiriche a lo largo de los años.
0: Sí.
1: Ha sido una canción icónica que usted puede cantar en cualquier momento. Y yo creo que estos niños, cuando eran niños, no se imaginaron lo que iba a lograr
2: por el impacto de la canción.
1: Y para ellos, ese México.
2: Sí. Inmortalizar, ¿verdad? Esa canción.
1: Sí. ¿Qué fue?
0: Es algo que quiero enseñarle al ratito, pero aquí, es que quiero poner, no fueron los cuatro Timbiriche, fueron...
2: estaba Mariana,
0: Alex Bauer, nada más, claro.
2: Mariana, Alex,
1: Benny y Schwenning.
2: Y Schwenning, exactamente. Uh-huh. Eric, qué raro, ¿verdad? Que no llegó.
0: Ayer en mis historias... México.
2: Qué bonito, ¿por qué me lo perdías?
0: Ayer y antier hubo conciertos previos al mundial para los invitados patrocinadores y ahí estaban los Timbiriche cantando. Y escuchando esto dije yo, ¿por qué la FIFA, los organizadores, tú saca tu canción mundialista, México, Estados Unidos saca tu canción mundialista y Canadá saca tu canción mundialista? Porque cuando escucho este mariachi, tiene todo el sentido.
1: Claro,
0: totalmente. Un mariachi moderno, alegre, con otros artistas, porque es México la celebración.
1: Además,
0: mexicana.
1: Creo que es parte del protocolo de la hospitalidad. Si tengo tres hosts, tengo tres anfitriones, le doy su lugar a los tres anfitriones para que cada uno hable de su propio país y reciba al mundo.
0: Claro.
2: Que se
0: claro.
2: luzcan, ¿verdad? Con los suyos, sus claro, costumbres, sí. su música.
1: Y qué chilero, Estados Unidos, Canadá sí. y México.
0: El próximo mundial, perdón, don Raúl, van a ser tres países también. Va a ser España, Portugal y Marruecos. También allá en el 2030. Y supongo que Marruecos querrá hablar de su cultura, España de su cultura y Portugal de su cultura.
2: Y esos países están cerca, perdón, a mí se me perdió el mapa, pero...
0: Sí, están juntos.
1: Sí, están cerca.
0: Están cerquitas, al igual que México.
2: Qué buenísimo.
0: Portugal y España son la península ibérica, ¿no?
1: Ajá, y Marruecos debe estar abajito.
0: Así, pues, los vecinitos.
2: Es que yo no gané ciencias sociales, me perdonó. ¿Cómo se llamaba donde nos daban esos mapas?
1: Sí, en geografía.
2: Ah, geografía.
1: Qué bonita clase, a mí me encantaba.
2: Qué bonito.
1: Me encantaba.
0: Pero hoy arranca el Mundial en México y por eso don Alejandro Fernández...

0: mexicano Alejandro Fernández
1: de Es que es hijo más del no hay. Tigrillo.
0: Ajá, sí.
1: Es hijo del Tigrillo, como para que no. 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
0: Vamos a leer algunos mensajitos que han estado entrando en estos minutos acá a nuestra cabina. Un abrazo para Roilán. Dice, hola amigos, buen día. Mi vaticinio, México 2-1. Corea gana 2-1 también, dice, con República Checa. Esa es su quiniela para hoy.
2: Le dio su golito al otro.
0: Sí, ¿verdad? Es que, pues sí, no hay que ser pichiricos. Regalar goles, óigame a mí.
1: Águila nos manda una foto con la camisola de selección de España diciendo lista para el Mundial. ¿Su favorito, María María?
2: A ver, me gusta Holanda.
1: Holanda. Holanda.
2: Sí.
1: O sea, Países Bajos.
2: Sí, me gusta Países Bajos, me gusta Holanda. Argentina, yo me encantaría Argentina. Portugal, porque mala onda por Cristiano.
1: Dije su favorito, no su
2: amiguito. Es que no amiguito. Tengo para... No lo sé.
1: Argentina.
2: Ah, sí,
1: Argentina. Pero ese es, ¿no?
2: Sí.
1: O sea,
2: si sí, tiene que elegir uno... Ah, sí, sí. A ver, ¿quién quiero que gane? Pues Argentina.
1: Argentina.
2: Pero tengo también...
1: Claro, ajá, un montón
2: que
1: de...
2: Países Bajos,
1: estoy
2: que
1: Portugal, de acuerdo. Que es... Don Raúl, ¿su favorito?
0: Pues si me tengo que quedar con uno, pues yo también preferiría Argentina. Me gustaría mucho que...
1: Argentina, bicampeonato.
0: Sí, la verdad. Ay, es que sí. Y en segundo, así de opción, creo que Alemania podría ganar el Mundial.
1: Julio dice, vamos a Alemania.
2: Ajá. Alemania es un buen equipo.
1: Sí. Oigan, manden su favorito. Bueno, Gaby nos manda su vaticinio. Dice 2-1 Corea. Vamos a ver. 2-1 gana México y cree que Corea y Checa empatan.
2: No te creo, Gaby.
1: Yo creo que Corea viene muy bien, familia. Para mí, sí. Que Corea va a ser el segundo después de México para clasificar en este grupo. Esa es mi sensación. Vamos a España, dice alguien por acá. ¿Cómo te llamas? A ver.
2: Bueno, España, porque ahí vive mi hija ahora. Entrémosle, pues.
0: Estela. Sí, pues. España. A tomar partido, Amaita. A tomar partido. Ganen.
1: Tamara. Saludos, Tamara. Por acá dice Cris. Buenos días. Hola, Cris. Buenos días. Alguien nos dice por acá. Esther dice Brasil. Brasil va a ser mejor papel de que mucha gente piensa. Esa es mi...
2: Ojalá, ¿verdad?
1: Esa es mi sensación, que va a ser un mejor
2: ¿pero
1: papel.
2: ¿Pero por qué? ¿Basado en qué?
1: En que están jugando muy bien y que el Ancelotti le ha dado un orden muy bonito al equipo.
0: Okay. Saluditos a Estefanía, es una nena muy linda que por acá nos mandaron su foto. Ella ya tiene puesta hoy su playera de Portugal para el Mundial.
2: Eso, Estefanía.
1: Yo, hoy tengo actividad con mi hijo en su colegio. Y él va a llevar su camisola de Portugal y yo también mi camisola de Portugal.
0: Ah, bueno, van
2: hay
0: en equipo.
2: Hay muchas oficinas hoy que invitaron a llegar de camisola. Qué bonito. Varias actividades, ¿sí?
0: Sí. Hoy ya le propuse a mis amigos aquí en cabina que les dejemos ya una foto mundialista por ahí en el sí, WhatsApp al final del programa, ¿les parece?
2: Sí.
1: Va. Ya van a aparecer los que le van a Italia, dice. Qué mala onda.
0: No sean así.
1: Francia por siempre, saluditos, dice.
0: Dice Gómez, vamos a Portugal, vamos bicho, Love CR7, Ani Gómez.
1: Sí, hay mucha gente que quiere que el bicho... Oigan, no logró llegar a una cantidad suficiente de goles como para hacer su gol 1000 en el Mundial, ¿verdad? Le faltan como 20, creo, para llegar a 1000.
0: Sí, pues, tuvo que tener como unos dos de
1: haber dejado unos 4 o 5 para hacerlo.
0: Oigan, gran...
1: Quien sepa cuántos goles le faltan a Cristiano para llegar a los 1000 goles. Porque la idea era meter la mayor cantidad y que hubiera una posibilidad de meter su gol 1000 en el Mundial, ¿no?
0: Mire, por eso sí, a mí sí me gustaría también que ganara Portugal por su Mundial de Cristiano, claro, ¿verdad? Que pues, se lo lleve.
1: Un cierre de carrera impresionante.
0: Qué bonito sería.
2: Sí, sería bonito. Ahora sí me dicen, pero si es entre Portugal y Argentina, le sigo yendo a Argentina.
1: Bueno, si Argentina y Portugal ganan todos sus partidos...
2: Se encuentran
1: antes de la
2: sería
1: final.
2: Sería lo máximo de la vida.
1: ¿Te imaginas eso?
2: Serían lo máximo de la vida, claro.
0: Partido imperdible, diría usted.
1: Sí, sí. Pero eso sí, tienen que ganar sus grupos, es decir, pasar en primer lugar de sus grupos, e inevitablemente se encontrarían antes de las semifinales.
0: Dice Gwen Maldonado, yo creo que Corea gana el grupo, dice.
2: Puede ser.
1: No creo. Vas a ver que México va, en su grupo va a arrasar.
2: Ah, ahí está México, claro.
1: Ajá.
2: Ojalá que pero, le vaya bien a México.
1: Pero, ahora, a veces no me, ser local lo no pone uno muy nervioso.
2: No me sorprendería que Corea ganara. No,
1: ¿por qué? Por las novelas.
2: Por las series, no, hombre. Porque tienen mucha disciplina y ellos manejan mucho sus emociones. Y eso pesa a la hora de la verdad.
1: Bueno, estoy de acuerdo con eso. Ajá. Pero hasta ahora no les ha ayudado tanto en fútbol.
2: Pero veamos.
1: Hasta ahora.
2: Veamos.
1: Hasta ahora.
0: Hay que esperar, ¿verdad?
1: Ahora, sí. Si a medio partido se ponen lentos.
2: Yo sé algo del fútbol, que nunca nada está escrito.
1: ¿Estoy de acuerdo?
2: Sí.
0: Qué costa. Ajá. Bueno, por aquí Gilmar nos dice, buenos días, Brasil campeón, dice, brasileño desde la cuna.
2: Ok.
0: Hasta el final. Muy bien.
2: ¿Cómo es que le decían? El yogo bonito.
1: El yogo bonito, sí. Si lo ponemos entre mis favoritos, Argentina, España y Brasil, decía alguien.
0: Por acá, Roelag nos vuelve a escribir y dice, mi favorito de toda la vida, Brasil, pero hoy le voy a España, dice, en serio, es una muy seria candidata, dice.
1: Sí, tiene un par de jugadores lesionados que puede afectarles, pero sí. Bueno. Cristiano lleva 900, ahora no les ha ayudado tanto en fútbol.
2: Pero veamos.
1: Hasta ahora.
2: Veamos.
1: Hasta ahora.
0: Hay que esperar, ¿verdad?
1: Ahora, sí. Si a medio partido se ponen lentos.
2: Yo sé algo del fútbol, que nunca...

0: Una muy seria candidata, dice.
1: Sí, tiene un par de jugadores lesionados que puede afectarles, pero sí. Bueno. Cristiano lleva 973 goles. Le faltan 27 para los mil, sí, dice. Pues, no, sí, pues. no lo va a lograr en este mundial.
2: Oigan, que España es una locura. Ahorita con lo del mundial, ellos tienen mucha. Que están apoyando un montón y que sienten que sí se las pueden.
1: Sí, claro. Mi nene tiene inauguración del mundial. Vamos a ver, esta mañana.
0: Sí.
2: Ay, qué bueno los colegios que se suman a eso y no que. No, a estudiar. A la mis, ¿pueden ver el partido? No.
1: Pues hoy entiendo que es la celebración del Día del Padre de nosotros.
0: Ah, mire.
1: Y que nos juntaron con la fecha del Mundial.
2: Con la del Mundial.
1: Bien, claro. Jugado.
2: Sí, porque es el Día del Padre es el 17.
1: Ajá. Entonces lo adelantan para miércoles. Que celebremos.
2: Sí, sí, pues. No, y de alguna forma se suman también. Mire, aunque no fuera el Día del Padre, sumarse a lo que está pasando a nivel mundial está bueno también para los chicos. Sí,
0: para eso que también. Entiendan un poquito, ¿verdad? Para cómo funcionan estos para que no estén fuera grandes eventos.
2: Ajá. Claro, claro.
0: Por acá saludos al chico, no me dejaron el nombre, pero también nos manda su mami una foto con la playera de Messi. Me imagino que va al colegio también de modo mundialista, así por que saludos para que él. Sí.
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1: Oigan, nos acaba de, permítame, ¿aló?
2: Producción, bueno, sí, bueno, diga. Bueno,
1: sí. ¿Aló? 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
2: A ver, ver, a ver.
0: ¿Qué dice el muchacho?
1: ¿Qué manda? 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
1: Y hemos hablado del Rex. Fantástico.
0: Sí, sí, todo el mundo lo quiere al Rex.
1: Ah, va, qué bueno. Que dice que qué bueno. Este. Que nos van a mandar café, dice.
2: El reclinable y después el tiranosaurio.
1: ¿Qué manda? Una, no. Las dos. Hoy vamos, podemos.
2: ¡Eso!
0: ¡Ay, qué alegre!
1: Señoras y señores, Muebles en Casa acaba de confirmar que hoy va a sortear una playera de Brasil y una playera de Che, anda para allá, anda para allá.
2: Anda para allá, bobo. Anda para allá.
0: Don't cry for me, Argentina, dice.
2: Brasil, Argentina.
1: Hoy.
2: Se armó aquí.
1: Se armó el chongengue aquí. Sí. Bueno, señoras y señores, Muebles, gracias, carácter. Manden cafecito, de veras.
2: Manden en serio.
0: Hoy café. Hoy es un buen día para café, en serio.
1: Che, Randy, un abrazo.
2: Algo. Hoy saludos. Mándenos algo. Es el mundial y ustedes, ¿qué?
1: Ya, mire que se. Los de muebles, aquí está cerca la. Caballo. 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
0: Están cerca, sí, sí.
2: Ahí está. Los de la mesoamericana nos voy a mandar. Que
1: 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Daddy Muebles, dos playeras, una de Argentina y una de Brasil. En este momento nos organizamos para que alguien, para que ustedes puedan ganar. ¡Qué bonito!
0: ¡Qué alegre! ¡Qué golazo metieron los de Muebles!
1: ¡Manda!
2: Ah, bueno, no. Nada, solo ustedes estén pendientes.
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2: Es tiempo de celebrarlo a él, de honrar su esfuerzo, de apreciar su manera de querer. 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

0: Esta canción tiene... Es la canción de Speed, un youtuber muy famoso, que mucha gente dice que es mejor que la de Shakira, Die Die. Y, pero tiene muchos momentos que se parecen a Live It Up, de la canción de Will Smith, Era, sí. Y ¿cómo se llama? Nicky Jam.
1: Aparte dicen que, bueno, aquí hay mano de mono, o sea, con
0: yo,
1: la IA.
0: Yo siento que hay IA.
1: Sí, ahí,
2: es
1: ahí.
2: Terrible. Miren, a ver, yo no quiero satanizar a la IA, es ajá. una herramienta.
0: No, es una herramienta.
2: Es una herramienta, pero dependiendo para qué se use, lo que de plano no, es que sustituye al ser humano en su expresión legítima del arte. Porque no es lo mismo que una aplicación haga arte a que el alma humana haga arte.
0: Estoy de acuerdo. Bueno, esa es la canción. Familia, alguien se dio a la tarea de arreglar la canción de Julieta Venegas.
2: No,
0: pues. De arreglar la canción de Julieta Venegas.
1: Uy.
0: Le quité lo haragán a la canción de Julieta Venegas, dijo alguien, y el resultado es este. A ver.
1: Ajá, hizo remix. Sí, pues. Ajá. A todo lo que va.

0: ¿Qué les parece?
1: Me encantó el bateríazo.
2: No, ese pedacito le quedó genial. Mire, me encantó lo que hizo musicalmente. La letra no hay quien se la componga. Pero me encantó lo que hizo musicalmente.
0: Hace tiempo en la ciudad.
2: Lo que pasa es como ya viene cargada de tanto, ¿verdad? Tiene que jugar muñecas para aprender a ser mamá. Qué cosa más horrible eso.
0: Oigan, ahora, dije lo de Julieta porque debe estar arrepentidísima, ¿no? De haber lanzado eso porque le habrán pagado muy bien. El detalle es, ¿ustedes recuerdan que Robbie Williams junto a Laura Pausini fueron anunciados como el himno del mundial?
1: Yo recuerdo que se presentó esa canción hace como un año más o menos.
0: Ojo, el himno.
2: De este mundial.
0: El himno. Ajá. El himno del mundial.
1: Fue como las primeras noticias musicales que escuchamos,
0: claro,
1: ¿verdad?
0: Los mundiales han tenido su himno y canciones oficiales, que son dos cosas diferentes para el mundial y normalmente la gente recuerda las canciones.
1: Pero mire qué raro que no la hayan invitado.
0: Sí, claro. Robbie Williams y Laura Pausini, Desire, Desire.

0: El himno del mundial, Desire, deseo.
1: Y se espera que se cante en algún momento.
0: Pues tendría que, tendría toda la lógica. Es el himno del mundial.
1: Claro. Y tiene razón, recordamos más las canciones porque no recuerdo algún himno.
0: No.
1: ¿Verdad?
0: No. No, no se recuerda algún himno. ¿Alguien recuerda? ¿Qué manda?
2: No,
0: ¿qué
2: no, es que fíjese que me puse a investigar porque yo sí sentía, y se los dije al aire, casi un año. Justamente fue lanzada el 11 de julio del 2025, un año antes.
0: Un año antes, esto. ¿Qué tiene la lógica, no?
2: A mí me gusta. Es una canción, o sea, es un himno muy bien cuidado.
1: Buen himno.
2: Bien hecho.
1: Buena canción, sí. Buena letra.
0: Sí. ¿Saben qué he sentido? Que no ha habido una comunión. No se ha visto el Mundial México, Estados Unidos, Canadá. Estamos oyendo nosotros mucho de México. No hemos, yo no he escuchado nada de Canadá. Y Estados Unidos seguro que hará lo suyo muy grandote. Pero siento que cada quien está haciendo su lucha.
1: Por su lado.
0: Por separado.
2: Sí. Como que también yo pienso que la gente va a vivir el Mundial. Sí, ah, sí, me llegó el Mundial a mí aquí, a mi área, en Texas. Voy a disfrutarlo y es tu parte del Mundial. Pero lo demás, a ver,
1: sí,
2: ¿qué está pasando?
1: Claro.
2: Algo así,
1: sí,
2: siento
1: algo
2: yo.
1: Así.
0: Sí,
2: es un mundial disperso, digamos.
0: Sí, y a México, oiga, México ha estado lidiando. Cuando un gobierno está pero no está, es como la señora presidente de México no sabe si va a ir al partido inaugural.
1: ¿Cómo? ¿Por qué tú? Porque tiene una grabación.
0: Tiene cosas que hacer. Pero es con Julieta Venegas. No sabe si va a ir. Su entrada se la regaló a alguien, que suena bien bonito. Le voy a regalar mi entrada a alguien. Pero es esa sensación de que estoy peleando con. Y en México están, miren, están pasando un montón de cosas alrededor del Azteca.
1: Y sabe una cosa, es una, a ver, es una actividad que convoca al mundo. Es una actividad que inyecta capital en un país.
0: Mucho.
1: Activa la economía de una forma impresionante. Es una actividad que promueve turismo. No es cualquier actividad.
0: Sí.
1: No es cualquier actividad.
0: No, claro, se espera una unión. Dice, taparon vallas, todos los locales y comercios que están alrededor de la Azteca se bloquearon. Es una cosa que, miren, el fútbol es tan lindo que seguramente cuando arranque el fútbol ya la gente en general se va con su, a concentrar en el fútbol, pero sí ha estado muy golpeado todo eso.
2: Yo miraba un tiktokero ayer que se me hizo mucha lógica lo que él decía. Él dice, este es el mundial de no puedo. O sea, nada se puede.
0: Sí.
2: Ajá, nada se puede hacer. O sea, no hay permisos para nada. Si usted quiere parquearse en el estadio, no puede. Si usted quiere comer en el estadio, no puede. Si usted quiere, no sé, comprar cinco atrás, no puede. O sea, muchas limitaciones. Y eso obviamente no ha permitido que el pueblo disfrute del mundial como debe ser, ¿verdad?
1: Y esas son disposiciones gubernamentales.
0: FIFA.
2: Sí.
0: No, FIFA.
2: FIFA, ¿verdad?
0: FIFA. Ah, okay. Que la FIFA lo que dice es que tú tienes un local y vas a pasar los partidos del mundial, tienes que pagar una licencia. Tienes que pagar una licencia.
1: ¿Para qué?
0: Para poder transmitir los partidos del mundial sin que te multen.
1: Ah, ya. Sí, claro.
0: Ajá.
1: Sí,
0: Y eso tiene lógica. Tiene lógica. Vas a llenar tu... lo que pasa es que también hay una parte de... hay una parte de que en las redes también es le metemos un poco de drama, ¿no?
2: Sí, pero recuerden también que sí es oficial que, por ejemplo, México vendió los derechos de los partidos, ¿verdad? A ciertas plataformas, a eso me refiero. Entonces, en televisión abierta la gente no puede ver más que ciertos partidos. Igual que en nuestros países, ¿verdad?
0: Ajá.
2: Porque acá igual hay cierta cantidad de partidos, pero la empresa que compra la transmisión tiene derecho a todo.
0: Sí, hace muchos años los canales 3 y 7 pasaban los partidos gratis.
1: Una pregunta.
0: Eso ya no se hace.
1: Eso siempre ha sido así, que haya un costo por la transmisión del partido, toda la vida ha sido así.
0: Antes aquí lo teníamos gratis.
1: No, pero...
2: Pero como el derecho,
1: gratis,
2: ajá.
1: Para nosotros.
2: Ah, no. Que tuviera como la exclusividad,
0: no,
2: dice Maíta.
0: Los canales tenían que comprarle a la FIFA el derecho.
1: Me imagino que lo que ha variado también es el monto.
0: Sí, ha subido
1: y las
0: bastante.
1: Condiciones.
0: Sí. Antes yo entendía que estaba la FIFA, tengo mi mundial, quiere los derechos, venía una empresa importante en Guatemala y compraba los derechos. Esta empresa también podía... subarrendar. Por ejemplo, venía Canal 3 y 7 y tenían los derechos. Y ellos también podían venderle a las emisoras de radio que también quisieran transmitir el mundial. Entonces yo venía, mira, ¿cuánto me cuesta para yo?
1: Subarrendo.
0: Pues. Yo también quiero transmitir el mundial. ¿Cuánto me cuesta?
1: Va,
0: cuesta tanto.
1: Tanto.
0: Entonces todo mundo iba ganando. Ahora hay algunas empresas de estaciones de radio que han sido tradicionales para transmitir el mundial que no van a poder transmitir el mundial.
1: Porque no se los vendieron.
0: No les vendieron.
2: Más que hacer comentarios y todo, como todo el mundo.
0: Sí, hacer comentarios pero no transmitir.
1: Y otra pregunta, ¿eso cómo afecta al usuario final?
0: ¿Qué tenemos que pagar por una plataforma?
1: Ya.
0: Por ejemplo,
1: acá, si usted no paga por la plataforma, usted no va a ver el mundial.
0: No, pues no lo va a tener en sus manitas, o sea, sí, para poder verlo.
1: Cabal.
0: Ajá. Yo pago una plataforma y voy a ver todos los partidos. Sí. Pero yo pago una
2: plataforma. Yo la que pago también, o sea, sí tiene acceso a un canal, entonces ahí se pueden ver.
0: Ajá. Dice Alejandro, ¿saben? Me parece bien el tema de la licencia. El problema son los precios exagerados para todo. Estoy de acuerdo contigo. Licencias, entradas, comida, estadios. Uh-huh. Es obsceno. Las entradas subieron 350% respecto al Mundial de Qatar.
1: Sí, hombre. Es que hay miren, yo he visto ahí en redes sociales precios de entradas que me parece absurdo. Absurdo, de verdad. Pero me parece más absurdo que alguien las compre.
0: Claro.
1: Me parece absurdo el precio de venta. Pero me parece más absurdo que alguien lo compre.
0: Hoy dicen, oigan, por eso que Neto Brand no pudo transmitir hoy el partido. Él tenía planeado transmitir y no pudo pagar la licencia o algo.
1: Ah, ya. Y que lo tenían para toda su
0: para
1: gente,
0: todos,
1: ¿verdad?
0: En para todos. Uh-huh. Pero creo que se puede pagar una licencia, ¿no? Estoy seguro que muchos de los restaurantes a los que vamos a ir hace rato que hicieron su tarea y pagaron su licencia.
1: De tener eso planificado.
0: Claro que sí. Estoy seguro que sí. No creo que también la FIFA se vaya tan cara que al final, en lugar de tener 500 pagando, solo se quede con 100.
2: Tengo una duda. Por ejemplo, si yo tengo la plataforma la oficial donde transmiten los partidos. O sea, ajá, yo no puedo poner una pantalla en mi patio y que lo vea la gente, ¿o sí? O ahí es donde sí, aplica la licencia.
0: Comercio, si hace comercio y vende.
2: Ah, okay.
1: Si son sus amigos, sí. Si usted dice, vengan todos los de la colonia, vamos a ver, ahora.
0: Ajá.
1: Pero no puede cobrar nada, no puede comercializarlo.
2: Ah, ok. Ajá. Ya entendí.
0: Ahí está. ¿Cómo han cambiado las reglas, familia? ¿Cómo han cambiado las reglas de los mundiales? Y claro, todo el mundo quiere ganar dinero y sí, vamos a ver. Ahí está, pues esa es la parte del dinero de los mundiales.
1: Claro. ¿No? Bueno, mi gente linda, vamos a cambiar de sabor y sí, de mood, porque les vamos a decir cómo es que se van a poder ganar las camisolas que nos trae Muebles en Casa en esta promoción Dari Muebles.
0: Muy bien, usted quiere ganar. Vamos a empezar con la camisola de Argentina.
2: Muy bien.
1: Ay, me parece.
0: Vamos a empezar con la camisola de Argentina y más adelante la de Brasil.
1: Siento que yo me voy a ganar la de Argentina.
2: Y yo la de Brasil.
1: No sé por qué es.
2: Pero
1: cierto,
2: como no nos ha dicho Francisco que hay que hacer también, ¿verdad? Hay que ver.
0: Oigan, para que todo el mundo pueda participar, prepárense, preparen la garganta.
2: Ok.
0: La persona. Voy a hacer una pregunta aquí a los chicos. Oigan, ¿es la cantada de gol más divertida o la más larga?
1: Divertida y larga.
0: Las dos.
1: Sí,
0: tiene que tener un sí.
1: Tiene que tener esos dos
0: los
1: elementos.
0: Los dos factores.
1: Divertido y largo.
0: Muy bien, prepárense. Ajá,
2: sí, porque si la hace larga y le pone vibrato, va a estar divertida y claro, va a estar
0: claro,
2: larga.
0: Sí. Familia, manden a qué número, don Raúl.
2: A nuestro 5620-2857.
0: Muy bien. Manden su grito de gol. Y tengan fe, manden sus datos.
2: Sí.
1: Ah, sí, de una.
2: Sí, por favor.
0: Manden sus datos. Manden nombre completo y DPI. Mándelo.
1: Imagínate. Voy a dar un tip. Ese es un tercer dato. Divertida, larga, con datos.
0: Y con datos,
1: sí. Divertida, larga y con datos.
0: Si alguien lo hace muy bien, pero no mandó sus datos, no lo tomaremos en cuenta. Ya me siento la FIFA, yo aquí poniendo
2: rey. Juez de hierro.
1: Y no pueden vender sus chuchitos.
2: Si no, los va a multar.
0: Entre todas las personas que participen, a las 8 de la mañana, hacemos la primera rifa, ¿sí?
1: No, a las 7.
0: Maya María, son las 7 y cuarto.
1: A las 7, ya, a las 7 y media. Si no, no nos va el tiempo, siento yo.
0: Ah, ok, de acuerdo.
1: Sí, 7 y media, ¿le parece?
0: Dentro de 15
2: minutos. Tipo el corte, tipo 7:40, sí, ¿les 7:40, parece? Antes del corte decimos antes el ganador.
0: Muy bien.
2: Así les damos chancecito.
0: Caraca.
2: Mire, tratando de ayudar a nuestra gente despierta.
0: Claro que
2: tengan más, unos minutos más, porque para gritar gol hay que tener aire, hay que agarrar aire.
1: Sí, respiren.
2: Ajá. Entonces recuerden, manden su grito de gol más largo, más divertido y con sus datos. Ahí están las reglas.
0: Venga, participen, familia. Vamos a regalar primero la de Argentina.
1: ¡Eso!
0: Es que yo quiero la. Entonces participas en la de Brasil.
2: Después.
1: Sí. Yo igual participaba ya.
0: Pues sí.

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1: Vamos a la pausa. Sigan enviando sus notas de voz, cantando un gol de la manera más divertida y lo más largo que puedan. Y entre todos ustedes sacaremos tres llamadas, tres notas de voz al aire y vamos a elegir quién se lleva primero la playera de Argentina. 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
0: Bueno, familia, les tenemos noticias. La gente ha participado tan bien y tan rápido,
1: de manera tan impresionante,
0: que ya tenemos a los tres finalistas para llevarse, gracias a nuestros amigos de
2: Mundial.
1: ¡Eso!
2: ¡Mundial! ¡Suena el grito de mi gente!
0: 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Damas y caballeros, tenemos a tres finalistas porque Muebles en Casa regala una playera de Argentina. Don Raúl Castañeda, ¿cómo estuvo la participación?
3: Mira, se puso alegre, la verdad, muy, muy alegre de decir. Así que, bueno, los tres participantes creo que dieron su punch. Vamos a ver.
0: Fueron los más alegres y largos.
1: Exactamente. Eso quiere decir, mi gente despierta, que queda sobre sus hombros.
0: Claro.
1: La gran responsabilidad.
3: Nosotros fuimos el filtro.
1: Claro, nosotros el filtro. De elegir al ganador o ganadora. Primer ganador o ganadora de la camisola de Argentina, gracias a nuestra gente de Muebles en Casa.
0: Muy bien, Raúl Castañeda.
1: Participante número uno.
0: Número uno. Ahí votan por el 1, el 2 o el 3, así los nombran.
3: Tengo hasta los nombres si los quieren, pero ahí usted me avisa.
0: Mejor número.
3: Solo el audio.
0: Número. Si no se nos pierde.
3: Número uno.
0: Venga.
4: Viene Messi con la pelota, se lleva a tres jugadores, se la pasa Cristiano Ronaldo, Ronaldo hace el centro, llega Fernando Morata, ya mete el cabezazo y ¡gol! ¡Gol de Fernando Morata!
1: ¡Bien!
3: Número uno.
1: No sé si vieron, pero era Argentina, Portugal.
0: No, Messi se la pasó a Cristiano, él la levanta y Fernando la remata. Gol. No, eso se llama autoestima.
3: Y creatividad, muy bien.
1: Es el número uno, muy bien. Vamos con el participante número dos.
0: Venga.
3: Es ella.
0: Una mujer, me encanta. A ver.
5: Se dio

0: Está genial, ¿o no?
1: ¡Me encanta! Participante número 2. No, digna representante femenina.
2: Yo no sabía si aplaudir o correr a asistirla, vaya María.
0: ¿Te imaginas qué color se puso esta mujer?
1: Ay, Dios mío, qué buenísimo.
2: Ese es
1: quedó.
2: El número 2.
1: Dos. Y por último, ¿cuál no. sería participante? Número 3.
2: Ahora viene número 3. A ver. Vamos, venga.
3: Messi lleva el balón, Messi lleva el balón. Se va por la derecha, se va. ¡Gol! ¡Gol! ¡Argentina campeón!
1: Ay, qué
3: mi nombre es Luis Alejandro Arturo.
0: Voy a quitarlo para que no escuchen sus datos. Ahí está.
1: Pero luego procedió a presentarse sí. y a enviar su DPI.
0: ¿Dónde le quedó lindo? Aire? No sé.
1: Qué lindo.
2: Pero se a ver. Vamos a ponerlo de nuevo.
0: ¿Lo quiere de nuevo?
2: Mire pues, número 1, número 2, número 3. Así los vamos a designar para que ustedes empiecen a mandar al 56-20-28-57. ¿Quién gana gracias a Muebles en Casa?
0: Número 1.
3: Ronaldo hacia el centro, llega Fernando Morata, ya mete el cabezazo y ¡gol!
2: El tiempo que se queda.
3: ¡Gol de Fernando Morataya!
2: Ahí está. Ese fue el participante número 1. Vamos con el participante, la participante número 2.

0: Es una genialidad, la verdad.
1: Es una genialidad.
2: Me encantó. Sí. Me encantó. Vamos con el número 3. Venga.
3: 4-18-150. Messi lleva el balón. Messi lleva el balón. Se va por la derecha. Se va. ¡Gol!
1: Ahí está, mi nombre está. Es, qué lindo, pero mire, ese paso de una vez. Solo ponga cuando pasa después de ese grito increíble. Mi nombre es.
0: Ahí está.
1: Oigan esto.
3: ¡La Argentina campeón! Mi nombre es Luis Alejandro Arturo.
1: Ahí está. Hasta mis amigas.
0: Bueno.
1: Bueno, mi gente linda, ahí están ustedes, participante número 1, número 2 o número 3, a votar.
0: Ahí mire usted, Mayita, también le vamos a ver para que usted diga, es más o menos.
1: Dios, mire eso.
2: Oigan, el número 1 va ganando, ¿eh? Número 1, número 2. A ver, voten, familia. Suena el grito de mi gente. 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

0: Vete a la fiesta porque esto es mundial.
1: Qué
0: vete
1: buena
0: la
1: fiesta estamos.
0: Porque esto es mundial.
2: Vete a la fiesta porque esto es mundial. 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
0: Daddy, en el grito mundial de hace dos mundiales, ¿no?
1: Qué genialidad.
3: Bien pudo haber sido para este.

0: Ahora quiero que salga Daddy Yankee cantando hoy.
1: ¡Hala! Sí, sería lo
0: bueno, señoras y señores.
1: Oigan, quiero decir algo. Hay mucha gente diciendo, los tres están geniales, los tres están geniales.
0: Los tres están geniales.
1: Y estamos de acuerdo, los tres están geniales. Pero sin duda la población hoy se fue por un lado bastante específico.
0: Es cierto.
1: Así que,
0: damas y caballeros,
2: vamos a decir el ganador o ganadora con el audio.
0: Con el audio, sí. El ganador o la ganadora es...
3: ¡Sí!
1: ¿Cómo hiciste eso? ¡Wow! ¡Qué barbaridad!
0: ¿Cómo se llama la ganadora?
2: Bueno, felicidades para Susan Karina Sarceño Rivera. Ella es la que tiene ese galillo, diríamos nosotros, para hacer eso.
1: ¿Cómo hiciste todo eso,
0: niña? Así descarado, Susan Hernández.
1: Vuelve a repetir el nombre, por favor.
2: Sí, con mucho gusto. Se trata de Susan Karina Sarceño Rivera. Ya tienes tu camisola de Argentina, gracias a nuestros amigos de Muebles en Casa. ¡Qué genialidad! Nos hemos divertido genial, de verdad.
1: Lo hiciste increíble. Los tres estuvieron increíbles.
0: Sí, gracias por participar. Bueno, rápidamente, es hora de cambiar a la playera de...
1: Me parece.
0: De Brasil.
1: De Brasil.
0: Es hora de cambiar a la playera de Brasil. No me sale el portuguesiño. ¿Quieres ganarte ahora la playera de Brasil gracias a Muebles en Casa y su promoción Daddy Muebles? Listo. Narra una jugada de mundial en portugués.
2: ¡Uy!
0: En brasileiro.
2: Brasileiro.
0: En brasileiro. Narra una jugada de mundial. Obviamente creo que todo el mundo la va a terminar con gol, ¿no? Porque es lo que el cerebro necesita. Pero narra una jugada de mundial en portugués. ¿Por qué? Porque vamos a regalar una playera de una de las favoritas de siempre.
2: Totalmente, la playera es de Brasil, así que la mecánica es para que vayan a nuestro 56 20 28 57, y recuerden también de una vez, ¿verdad, amigo? Mandar sus datos, sí, eso es bien importante. Sí. Entonces tienen que hacer ¿qué?
0: Narrar una pequeña jugada de mundial, claro, la más divertida, alegre, el portuguesiño más alegre.
2: Más pegado, más acercado divertido al portugués.
0: Ajá. Se va a ganar la playera de Brasil en este inicio de la fiesta del fútbol México, Estados Unidos y Canadá. Narra una jugada de fútbol en portugués, en brasileiro.

0: Ahí me suena a Liver Up. Sí, pero suena increíble. Todo. A Liver Up de Rusia.
1: Algo hiciste. ¿Cómo se llama él?
0: Speed.
1: Speed. Se puso Speed. Bueno, familia, gente despierta. Por ahí me contó mi amigo que dice que pidió permiso para justamente ir a revisar su carrito a la hora del partido. 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

0: Oigan, por fin llegó el Mundial de México, Estados Unidos y Canadá. Arranca hoy a la 1:00 p.m. el primer partido y el segundo partido será a las 8:00 p.m. En el primer partido, la selección, una de las selecciones anfitrionas, México, enfrenta a Sudáfrica. Y en el segundo partido, a las 8:00 p.m, se enfrentarán Corea junto contra República Checa.
1: República Checa.
0: Este es wow. A las 8:00 p.m. del día de hoy. Mañana se presenta la selección de Canadá y la selección de Estados Unidos, los otros dos anfitriones.
1: Para México, dentro de una buena vibra, creo que sí les puede ir muy bien en este mundial.
0: Le quedó un grupo muy accesible. Si la selección agarra confianza, puede avanzar bonito.
2: Los grupos son hechos al azar, ¿verdad?
0: En teoría. Son al azar, y mire mis deditos de...
2: Sí, eso no es así, porque nunca quedan, digamos, no pone usted a los potenciales de final en el mismo grupo.
0: Bueno, si la FIFA hubiera querido que Argentina y Brasil tuvieran una oportunidad de enfrentarse en la final, ajá, no les quedó, porque si van muy bien en sus grupos, se van a enfrentar
2: antes. Pero yo sí siento que no es tan al azar.
0: No,
2: ¿verdad que no?
0: Creo que cuidan a los anfitriones.
1: Sí, tuvieron que estar en el mismo grupo, según mi lógica, para poder jugar.
0: Es que creo que por el orden de cuál es el primer grupo, segundo y tercero, el sorteo ya tiene una tendencia, ¿no? Sí, pues. Que las selecciones que lograron mejor clasificación merecen estar en grupos donde no se encuentren antes.
2: Sí, pues. Ajá. Y también para sostener
1: el show. Si no, en el primer partido se acabó la chica.
0: Sí, claro. Sí. Ahí está, muy bien. Don Raúl, ¿cómo va?
1: Voy haciendo la tarea, todavía estamos escuchando mensajitos, así que sigan participando porque esto está interesante, amigo, interesante.
0: Pero les voy a dar spoiler, Don Raúl ya tiene dos.
1: Sí, es cierto.
0: O sea, Don Raúl ya tiene dos audios que se eligieron y están muy buenos. Un audio más puede subirse a la competencia de narra una jugada de fútbol como un brasileiro,
1: como portugués.
0: Diviértete, no tienes que saber el idioma, solo diviértete y mándala, ¿a qué número?
1: A nuestro 5620-2857 y no olvides también mandar por favor tu nombre completo y tu número de DPI para que ya cuando vengas por tu playera la puedan entregar. Sí,
2: no se cohiban, no me digan no me sale, en eso que no te sale puede estar el premio. De verdad,
1: sí.
2: De verdad,
1: ajá,
2: que sí.

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Pausa, ya volvemos.

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1: Qué buenas.
2: Bueno, familia,

0: Pitbull, Jennifer López y otra chica de Brasil,
1: onda,
0: que no me acuerdo.
1: Sí, hombre.
0: Es que era conocida en Brasil, Maya María.
1: Claro.
0: Oigan, juntos cantaban We Are One, Olé, Olá. Así se llamaba la canción de aquel mundial que Brasil perdió por goleada contra Alemania en casita. En casa, creo que le metieron 7 goles. Fue una cosa impresionante. Bueno, ya tenemos los 3 audios finalistas de Narra una jugada de fútbol como portuguesiño, como un brasileiro. Y ya tenemos a los 3 finalistas. Recuerden, número 1, 2 y 3. Así vamos a presentarlos, así los vamos a nombrar para que puedan votar.
1: Nuevamente, ustedes tienen la responsabilidad de elegir al ganador o ganadora.
2: Así que aquí están nuestros 3 finalistas. Número 1.
0: Venga.
3: Faça o passe açucarado para o meio da área. Vem chegando. Bateu de primeira. Gol! Golaço do Brasil! Golaço do camisa 10! Golaço!
0: Oye, ¿hablas portugués?
1: Claro.
0: ¿Hablas portugués? Aquí no inventó nada, lo narró. Ey, es la participante número uno.
1: Con todo y niños.
2: Traía
0: número dos.
4: Número dos, vámonos.
0: Venga.
5: Él recibe bola, onda por los lados, finta un, finta dos, finta tres, o banderilla, bate, chuta, gol.
1: Chuta.
5: De Neymar Junior.
1: Qué lindo.
0: Número dos.
1: Sí.
0: Y ahora el número tres,
2: aquí está.
6: Vinicius, doble un, doble dos, qué belleza. Vinicius, toca para Rodrigo, lo pasa, chutó, gol, golazo. A torcida enloquece todo. ¡Qué loco! ¡Qué fiesta! ¡Qué Brasil!
0: ¡Qué bonito! Yeah. Muy bien, es uno.
2: No es fácil hacer eso, ¿eh?
0: Sí, no.
2: No es fácil.
0: Vamos a repetirlo, ¿sí?
2: Va.
0: Vamos otra vez. Número 1, número 2, número 3. Y luego de que terminen, empiecen a mandar sus votos.
2: Va número 1.
0: Número 1.
3: Faça o passe açucarado para o meio da área. Vem chegando. Bateu de primeira. Gol!
0: Oh, tá lindo.
3: Golaço do Brasil! Golaço do camisa 10! Golaço!
2: Vai número 2 de uma vez.
5: Ele recebe a bola. Olha por o lado. Finta 1, finta 2, finta 3. O bandeirinha, bate. Chuta. Gol! De Neymar Junior.
2: Número 3.
6: Vinicius, doble un, doble dos, qué belleza. Vinicius, toca para Rodrigo, lo pasa, chutó, gol, golazo. A torcida enloquece todo. ¡Qué loco! ¡Qué fiesta! ¡Qué Brasil!
1: ¡Eso!
2: ¡Lo amé!
1: Bueno, mi gente bonita, ahora todo está en sus manos. Empiecen a votar participante número 1, número 2 o número 3.
0: ¡Ay, justo se queda
2: se
0: acá!
2: ¡Terminó, cabal!
0: ¡De veras, Pitbull!
2: ¡No ayuda, Pitbull!
0: ¡De veras! Están participando, señoras y señores. El 1... El 3 empiezan a tomar.
2: Hágalo en portugués, amigo. Dárrelo en portugués.
1: Dale, pues. Dale.
0: Es un niño. Va avanzando al tresillo. Hágalo usted. Dejen de estar soplándole. El número. Es que el tosillo se quedó solillo.
2: ¿Y el un niño cómo le.?
1: Ay.
0: ¿A qué número pueden participar, don Raúl?
2: 56-20-28-57. Estamos diciendo que audio va a ser el ganador de esta playera de Brasil.
0: El dosiño, pobrecillo. El un niño va avanzandillo.
1: El un niño, dice.
0: Ay, a ver, el tresiño, el dosiño empieza a agarrar fuertecilla.
1: Dios mío.
2: Esa es la actitud.
1: Esto
2: Francisco
1: sí está
2: Chichilla.
1: Más reñido, muchísimo.
0: A ver,
1: sí,
0: está
2: duro, mire.
0: Están dando en sus mares todos, de veras.
1: A ver.
0: Parece Brasil-Argentina, está chanada, se están dando con todo. A ver.
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0: Votamos por Chepo, dice gracias. Muy agradecido.

0: ¿Sí? Señores.
1: Maya Mariniña dice que Patiño.
0: Patiño, pero hay que desempatar.
1: Un empate entre el 1 y el 3.
0: El 1 y el 3. Volvamos a poner
1: 1 y 3.
0: Y muy ustedes bien. Votan. A ver, alto. Vamos. A las llamadas.
1: Sí, stop
0: a las llamadas. Stop a las llamadas. Vamos a volver.
2: 1 y 3.
0: A ver, ¿verdad? Representante número 1.
1: Número 1.
3: Paso pase azucarado para un medio de área. Ven llegando. Bateo tu primera. ¡Golazo de Brasil! ¡Golazo de camisa 10! ¡Golazo!
1: Ahí está. Ah, ok, ese es el número 1.
0: Es el número 1.
1: Ahora esperen a escuchar el número 3 antes de.
0: Y luego decir. Votamos.
1: Venga.
4: Vinicius, doble boom, doble twist. ¡Qué belleza!
0: Ah.
4: Vinicius, toca para Rodrigues. Toca para Rodrigues. Lo pasa. ¡Chao! ¡Gol! ¡Golazo! A torcida, lo que es de todo. ¡Qué loco! ¡Qué fiesta! ¡Qué Brasil!
0: Ah, ¡qué bonito! Oiga, dos mujeres.
2: ¡Qué difícil! Sí.
0: Dos mujeres hablando brasileño, hablando portugués.
1: Dos mujeres le ganaron a un hombre. Julieta Venegas estaría orgullosa. Voten, familia. ¿A qué número, señor Castañaza?
2: Nuestro 56-20-28-57 está Ardeniño.
1: Ardeniño. 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
2: Ay, para Dios. Que se lleve su playeriña.
1: Ok.
2: Ay, qué difícil está usted.
0: Espérese un momentito. Poca música, le voy a decir
1: eso
0: algo.
1: Eso estoy haciendo, María.
0: Necesito resolver algo.

0: Bueno, familia, gracias a la promoción Daddy Muebles, que aún hasta el 21 de este mes podemos aprovecharla, alguien se va a llevar el regalo de la playera de la selección de Brasil.
1: Ustedes votaron y el audio dice quién es la ganadora.
0: A ver.
1: Vámonos.
2: Vinicius, doble un, doble dos, ¡qué belleza! Vinicius, toca para Rodrigo, toca para Rodrigo, lo pasa, chato, gol, golazo. A torcida, enloquece todo. ¡Qué loco! ¡Qué fiesta! ¡Qué Brasil!
1: Muy bien, ahí está.
0: Eso quiere decir que la participante número 3 se lleva su playera de Brasil.
1: Exactamente.
0: ¡Bravo!
3: ¡Eso! Claudia Leite es la tercera que canta con ellos.
0: ¿En dónde?
3: Ahí con...
1: con Pitbull y Jennifer López. Ajá.
0: Ah, Claudia linda. Leite,
3: sí. Para que no la olvide.
0: Claudia.
1: Mire, felicidades para Mónica Alejandra Castillo Martínez, que es la ganadora de que habla portuguesiño. Mónica Alejandra Castillo, ya tienes tu playera gracias a nuestros amigos de Muebles en Casa de Brasil.
3: A ver, ¿y cómo se llamaba la del primer lugar? La que no ganó, la del...
0: segundo lugar.
1: El segundo lugar, tengo que buscar. Sería Nelly, solo tengo el primer nombre de Nelly, exactamente.
3: Nelly, no dejes de escuchar ese programa. Después de las canciones que va a poner Chempo.
0: ¿Después de la pausa?
3: Después de la pausa, necesitamos hablar contigo al aire.
0: Okay.
3: Eso, okay. Nelly.
0: Ya está en modo santa, Maya Mariña.
3: Eso.
0: Hoy arranca la fiesta del fútbol.

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0: con esta canción recordamos el Mundial de Francia 98, el Mundial donde Ricky Martin, Michel Platini era el presidente del comité y le dijo, quiero una canción como María 1, 2, 3, y este fue el resultado de la canción y fue un hitazo. Una de las grandes canciones. Pero ¿saben qué? Para seguir hablando de fútbol tenemos invitado en cabina.
1: No, pero qué invitado. Un lujo tenemos en cabina. Alguien que ya es parte de nuestro programa. Preséntelo con todas las de la ley, Francisco Chinchilla. Pero ya van ustedes a saber quién.
0: Primero quiero preguntarle y que él diga con su voz, ¿cuál fue el primer mundial que narró?
2: Argentina 78, hace ya un tiempito.
1: ¡Wow!
0: Señoras y señores, Argentina 78, un mundial con un dictador, ¿no?
2: El bigotón Jorge Videla.
0: Ajá, él entregó la copa en ese mundial.
2: Sí, se dio lujo. De verdad que ese mundial tuvo entre telones muy particulares, entre ellos que la sede no iba a ser Argentina, pero João Havelange, el brasileño, se la otorgó a ellos para que distraer que habían desaparecido por un Argentina, por la dictadura.
0: Ajá.
2: Pero los argentinos son apasionados por el fútbol.
1: Ajá.
2: Así aplacaron las cosas. Y después hubo también el famoso arreglo de horarios. Brasil y Argentina quedaron en un mismo grupo, solo el ganador del grupo pasaba a la final, empatados entre ellos 0-0 en Rosario, y luego vino Brasil a jugar con Polonia y ganó 3-1, pero jugó antes. Y de ahí pusieron el Argentina-Perú y Argentina metió 6-0 a Perú.
0: Y la cantidad de goles definía quién pasaba.
2: Definía, entonces Argentina fue a la final.
0: Claro. Bueno, está con nosotros don Gustavo
1: Velázquez. Don Gustavo Velázquez, esa voz no necesita más presentación.
0: Don Gustavo, 1978, es decir, ¿cuántos mundiales vamos a narrar con este?
2: 14
0: mundiales.
1: Qué barbaridad.
0: ¿Imaginaba en ese entonces que su carrera iba a estar tan ligada al deporte más popular del mundo?
2: No, ni por asomo. De verdad que ni por asomo. Y sobre todo que todavía estoy vivito y coleando. Y
0: muy bien, vivito y muy bien coleando.
2: Sí, no, eso de verdad que ni en sueños, porque yo a nivel de sueños barranqué un montón de veces, solo caí en barrancos y demás. Pero eso de tener, digamos, la longevidad y la continuidad, porque incluso les cuento.
0: Uh-huh.
2: El próximo martes 16 voy a cumplir 53 años ininterrumpidos de carrera.
0: 53 años. ¿Cuándo?
1: El próximo martes.
2: El 16.
0: ¿Le cae en mundial?
2: En pleno mundial.
0: ¿Le cae en pleno mundial? ¿Hay un partido particular ese día? ¿No he visto el calendario?
2: No, de esa fecha no he visto, pero
0: tenemos que celebrarlo.
1: Sí,
0: tenemos que celebrarlo.
1: 53 años de carrera, imagínese, don Gustavo.
2: Desde el 16 de junio de 1973 que salió una primera nota en Diario La Tarde, azul pintado de azul, decía la nota de abajo, Gustavo Velázquez.
0: Uh-huh.
2: La primera vez que yo estuve en un medio, y de ahí hasta este momento que estoy platicando con ustedes y con su auditorio.
0: Repitando la fecha donde cumple 53 años de carrera.
2: 16 de junio.
1: 16 de junio, el próximo antes del Día del Padre. Ay, ¿y qué ha implicado para usted, don Gustavo? ¿Cómo esto del fútbol le ha cambiado la vida?
2: Pues no solo fútbol, como dicen que ustedes me trajeron acá el 31 de julio del 24 con pleno llanto por lo de Adriana Ruano.
1: Ah, sí, sí. El deporte como tal, tiene razón.
2: Porque incluso por la muerte de a quien se ve que esté platicando con ustedes y con el auditorio, don Mario Ferretti, que fue el que me dio esa oportunidad de escribir primero, él creó un evento que aún está circulando, que es la Cena de los Campeones. Y la Cena de los Campeones nació un 22 de enero del 74 y acabamos de realizar la edición 51, que no serían 53, pero la pandemia nos frenó 2020 y 2021. Y que, pues, de verdad que es una satisfacción profunda, personal, reunir a tanta gente, porque arrancó con fútbol, pero ahora se premia, bueno, por decirles, tuvimos como uno de los premiados por su lucha por la libertad de expresión a José Rubén Zamora, por ejemplo.
0: Uh-huh.
2: ahí lo premiamos, hablando de la edición 51, para poner un ejemplo, que ya no nos quedamos encerrados en el fútbol, ni solo en deportes, sino en el,
0: claro,
2: por ejemplo, también a el licenciado Arturo Gerbrugger Asturias, que fue vicepresidente, que fue presidente de la Corte Suprema, primer presidente del TSE, un TSE muy diferente al actual, ¿verdad?
1: Sí, totalmente. El Tribunal Supremo Electoral. Bueno, don Gustavo, ¿cuáles son sus expectativas, cuáles son sus proyecciones para este mundial que arranca hoy?
2: Pues a mí me va a tocar narrar el partido inaugural, ojalá no siga lloviendo, al aire libre, aquí cerca del Grupo Nuevo Mundo.
0: Ajá.
2: Esa es una experiencia que he tenido en las últimas tres finales de Champions. Es para mí muy bonito porque se tiene la participación de la gente ahí a la par lo y que hacen por él, se siente. Ajá. Como dice una frase, se siente, ¿verdad? Entonces, ajá, eso, pero expectativas respecto a la pregunta de Maya, yo pienso, al margen de que mi simpatía lo dice mi gorra,
0: claro,
2: lo sí, dice mi gorra, desde niño, inculcado por mi abuelo materno papá, yo pienso que quien tiene los más sólidos, creo, argumentos para decir voy a llegar al 19 de julio a la final, es Francia.
0: Y del lado de Argentina, podría llegar Argentina a la final y volver a jugar una final Francia-Argentina.
2: Sí, podría repetirse, pero no coloco. Argentina tiene un gran equipo, sobre todo tiene la base que campeonizó. Y otros jugadores, yo el que más valoro por su nivel se llama Giuliano Simeone, el hijo del técnico del Atlético de Madrid, es un gran jugador. Thiago Almada es otro, también del Atlético de Madrid, pero no veo a Argentina en la final. Sería de verdad superlativo lo que harían para instalarse otra vez en ese partido decisivo, pero tampoco hay que descartarlo, ¿verdad? Porque sobre todo a nivel de configuración humana, y recursos de ese bloque de la mayoría de los 26 convocados, Scaloni, que aparte es un muy buen técnico, un técnico que ha ganado dos Copas América más el Mundial de Qatar, y Argentina tratando de no ser el campeón más efímero, porque acuérdense que como se jugó en noviembre y diciembre,
0: sí,
2: estamos 3 años y medio después, no 4 años.
1: Claro.
2: Y eso es significativo, porque es aquel campeón de 4 años. Y la Copa del Mundo, que el original lo tiene la federación que la conquista, Brasil. Después la devuelve a la FIFA y la FIFA les da una réplica. Yo, por ejemplo, estuve en la sala de trofeos de la federación alemana y ahí tienen vidrio antibalas y demás, las copas del mundo, réplicas que les dan a cada asociación, porque justamente en Alemania 74 fue cuando comenzó a circular para campeonizar ese trofeo que produjo el italiano Gazzaniga, que es
0: lindo,
2: sí,
0: precioso. Lindo el trofeo.
2: Y es una cosita de 33 centímetros.
0: Pero yo tengo en la mente valor a Maradona levantándolo en México 86. Se me hace una de los momentos más lindos de alguien levantando esa copa.
2: Definitivamente. Hoy me preguntaron en la emisora en la que estoy en el día a día, lo de el oyente le puso una especie como de manchas a las tres conquistas de Argentina. Y ya les dije algo del 78.
0: Sí.
2: Por lo del mundial de hace 3 años y medio, también hubo arbitrajes y sobre todo penaltis así más estirados.
0: Cuestionables.
2: Más estirados que el hule de la onda, el hule de cancha. Y en ese partido de cuarto de final, la mano de Maradona, esa, y con el árbitro de frente, y no vio lo que todo el mundo vio.
0: ¿Cree que sí lo vio el árbitro?
2: Ah, sí, sí.
0: Yo sé que fue como muy rápido, ¿no?
2: Hay una foto elocuentísima. El árbitro ya no volvió a pitar. O sea,
1: fue su despedida.
2: Esa fue despedida radical. Aparte que creo que el nombramiento de ese árbitro africano no debió haberse dado para un partido de ese calibre, por lo de las Malvinas, por todo lo que era enfrentamiento de Inglaterra. Pero sí, que Diego, con su 1.67, le ganara a Peter Shilton.
0: Pero mire, el factor...
1: David y Goliat, don Gustavo.
0: Pero el factor humano... Creo que puede jugar la mala a la gente, porque Maradona era la estrella de ese mundial, ¿no?
2: Sí, sí, sí.
0: Es como alguien que le pite a Messi en el mundial de Qatar
1: como
0: y diga
1: que, la mente
0: que
1: ya
0: no
1: está,
0: le afecte. Ajá.
1: Como que la mente ya está preparada para que sí lo logren, para que sí lo hagan.
0: No, es que el árbitro es Messi. Haga un par de segundos y ante la duda,
1: Me
0: voy, sin querer.
1: Le voy, ajá.
2: Sí, puede ser una inconsciente, o sea, no, claro, no premeditar, porque eso es algo de que la decisión tiene que ser inmediata. Incluso en ese mismo partido con Inglaterra, Diego hizo aquel ultra
0: golazo,
2: golazo desde su propio campo, dejando sí, a medio equipo inglés en, claro, el camino. Sí. Pero el camino lo abrió la famosa así mano,
0: la de, mano Dios. De Dios.
1: La mano de Dios. ¿Verdad? ¿Cómo le
0: así ponen? Dijo. Fue la mano de Dios, dijo Diego.
2: Porque a él le decían en Argentina, ahora ya no está, pero llegó hasta la iglesia maradoniana. Yo recuerdo de una pareja mexicana donde fue a casar a la iglesia maradoniana. O sea, una
0: la felicidad es muy personal.
2: Así, muy, no, muy, no, especial.
1: No todo se trata de felicidad. Pero claro, claro. Y además, yo, Maradona, claro que estuvo bien. Si me lo preguntan a mí, no, sí, sí estuvo bien. Así estuvo bonito.
0: Don Gustavo, no, si en el grupo de Francia, qué bárbara la selección de franceses. Les falta espacio para meter a tanto jugador. Si Francia llega de su lado, ¿quién llegaría al otro lado si no fuera Argentina? ¿Portugal?
2: Tiene también argumentos Roberto Martínez y su equipo, es un equipazo también Portugal. Yo veo muy sólido, no sé si tanto para llegar a la final, el caso de Inglaterra. Inglaterra, el actual equipo, sí, de Thomas, uh-huh, Tuchel, que ayer venció a los ticos 3-0. Harry Kane, Bukayo Saka, todo eso es un
0: anda muy bien, muy, muy, y lleva bueno, mucho, sí, tiempo juntos, ¿verdad?
2: Y lleva bastante tiempo, incluso fue el primer europeo clasificado invicto, no le permitió gol a todos sus rivales en toda la eliminatoria. Tiene argumentos sólidos, pero también uno que tiene Luis de la Fuente, material humano de sobra, es España.
0: España. Pero se toparía, ¿verdad?, con Francia,
2: se toparía de ese lado, o sea, eso lo hace la FIFA normal,
1: claro,
2: para que por un lado, ay, supuestamente vaya un americano y por el otro lado vaya un europeo.
1: A ver, don Gustavo, yo le acabo de hacer una pregunta a Francisco Chinchilla al aire y se la quiero hacer a usted.
0: A ver,
1: esto del sorteo de la FIFA,
0: ¿tiene
1: eso
0: chanfle?
1: No es tan sorteo, eso tiene chanfle.
2: Sí, se ha hablado de las pelotitas calientes y todo, que vos tocas la fría, eso tiene que ser. Sí, no se ha podido fehacientemente probar,
1: ajá,
2: pero yo digo que hay algunas cosas ya dirigidas, claro, una especie de ruta trazada.
1: Los dos están de acuerdo en ese sentido, algo hay.
2: La FIFA ya tuvo ahora, digamos, algo para premiar su ranking, o sea, hacer valer su ranking, que el primero y segundo del ranking en el momento del sorteo no se encuentran hasta en la final.
0: Claro. Y eso está bien para el espectáculo,
1: ¿no? Claro, sí, claro. Sí, porque si no, como dijo Raúl en su momento, si no fuera así, en algún momentito
0: Argentina-España
1: se nos desharían las ilusiones desde el primer momento. Ajá.
2: Sí, aparte que en la ronda de tantos juegos, son 68 partidos de la fase de clasificación, solo ahí son más que los de todo el mundial anterior, que eran 64.
1: Claro.
2: Allí hay partidos como el Uruguay-España tremendos, está el Argelia-Argentina,
0: Marruecos
2: y Marruecos-Brasil.
0: Marruecos-Brasil.
2: Eso el sábado.
0: Es el primero.
2: Ese Marruecos-Brasil. Si algo quiere mostrar a Ancelotti, que por cierto ayer cumplió 67 años, el que tiene una carta de presentación también maravillosa.
0: Y ordenó.
2: El primer no brasileño en dirigir a Brasil desde 1930, porque todo el tiempo Brasil ha ido a mundiales y entonces por algo es que llevaron a Ancelotti, que incluso ya está virtualmente renovado para que sea el del 2030, el centenario de mundiales.
0: Mire, Brasil puede dar la sorpresa.
2: Y yo tengo un amigo que viene cada año a Guatemala desde 1995, al margen de que es italiano, Tommaso Alimeli, y él a la hora de externar su opinión al aire en el 96-1 dijo Brasil para campeón. Yo, por mucha simpatía que tengo por Brasil, no lo veo tan así. Desde luego que si comienza a crecer conforme el campeonato, uh-huh, avance y avanza, sí, entonces ya habrá que irlo tomando con mayor seriedad.
1: Es que eso puede pasar, ¿verdad? Así que un equipo se crezca durante el mundial. Y que uno se venga abajo, aunque sea de los favoritos.
0: Sí, sí.
2: Ahí está el caso mismo de Italia del 82. Italia pasó a la ronda segunda por un gol más que Camerún, un gol más, uh-huh, y después le tocó una triangular con Argentina y Brasil, y ahí comenzó a surgir Paolo Rossi, que en paz descanse, y le hizo los tres goles a Brasil, y ganaron 3-2. Y de ahí tumbó a Polonia en semifinales y Alemania en la final. O sea, salió de la nada el equipo.
1: De la nada. Sí. Me encanta. ¿Saben por qué, mi gente? Porque en todo caso, en el partido de la vida, uno que hace presentarse. Presentarse y entrarle con todo.
0: Oigan, ¿vieron ayer?
1: Presentarse y entrarle con todo a la vida.
0: ¿Vieron el tuit del Papa León ayer?
1: No.
0: Tengo que leérselos. Tengo que leérselos. A ver, aquí está. El Papa León 14 dice: mañana comenzará el Mundial y muchos estarán atentos a los partidos. El fútbol nos recuerda algo que no debemos olvidar. La vida no es una carrera para lucirse en solitario, sino un camino que aprendemos a recorrer juntos. Quien no sabe pasar el balón, aunque tenga talento, todavía no ha entendido el juego.
1: Eso.
0: Y quien no sabe vivir con los demás y para los demás, todavía no ha entendido la vida.
1: Bien, me encantó.
2: Sí, profundo mensaje.
1: Me encantó.
2: Sí, porque hay individualistas, pero tremendo. Yo, digamos, dentro de la admiración por su tenacidad, su constancia, ahora va a jugar el Mundial con 41 años y 4 meses, me refiero a Cristiano Ronaldo. Si ustedes se percatan, o lo han venido haciendo, él cuando no anota gol no va a festejar con su compañero que lo hizo en equipo. Si
0: ya lo cambió, en el Madrid lo hacía y me molestaba un montón, ahora ya lo cambió, ya cambió esa actitud que era feísima.
1: ¿Será?
0: Era fe. ¿Sí? Ya la cambió.
2: Bueno, yo lo he visto en bastantes partidos del Al Nassr y en la misma tónica. Solo desde cuando él es, entonces todos tienen que ir como...
1: Que esa fue como la primera comparativa que se dio con Messi, fue esa. Yo me recuerdo, yo no sigo el fútbol tan de cerca como ustedes, pero sí me recuerdo que en algún momento la comparativa se dio. Volviendo a lo del Papa, me parece genial, magistral, utilizar el evento para poder dar esa... me encanta. Ahí me lo comparte, me encantó ese tuit. Don Gustavo, ¿qué le dice su experiencia? ¿Qué le dice su sentir? ¿Qué le dice su intuición sobre este Mundial?
2: Bueno, que pueden aparecer sorpresas. Uno que yo le he puesto el ojo encima es la nueva y renovada, regresando a mundiales, el tetracampeón que es del mundo. Entonces, ojo con esta
0: Noruega.
2: Que incluso su presentación los vieron con los
0: tacos
2: de vikingos.
0: ¡Qué hermosura! Me encantó.
1: ¡Ay, sí! ¡Precioso!
0: Ya metieron el primer gol sin jugar.
2: Sí, como digo yo, golazo al ángulo.
0: Sí.
2: De verdad. Entonces, yo sí pienso que Noruega va a caminar bastante en el Mundial.
0: Alguien dice por acá, se ve, se siente, el Mundial ya está presente. Y es que la gente dice, escucha su voz, y aunque sé que es con otros deportes, pero su voz y el fútbol en Guatemala hacen esto inmediatamente.
2: Sí, lo que pasa es que les cuento rápidamente. A mí, y lo manejo bastante y he tenido oportunidad en ese campo, me ha gustado siempre el boxeo, porque es un arte, y el arte de Fistiana se le conoce. Yo pego y me defiendo de tal forma que no me pegan. Aquí le gusta la camorra y que le pegue, que salta sangrando y que se corte la... Pero aquí es foot, entonces yo tuve que encaminarme más por el lado del foot.
0: Claro.
2: Y lo del boxeo, tener, por ejemplo, una relación de amistad de hace casi 14 años con Lester Martínez, que ahora es ya de una figura mundial, pero lo conozco desde que fue subcampeón mundial juvenil, el petenero, que sigue siendo, y eso es extraordinario en él, la misma persona que conocí de 7 años al señor.
0: Sigue
2: que
0: siendo.
2: Tiene 30, sigue siendo el qué mismo. Bonito.
0: Don Gustavo, han entrado muchos mensajes, y alguien dice, me gustaría escuchar la opinión de nuestro increíble invitado sobre Alemania.
2: Los teutones tienen una tarea muy fuerte pendiente. En los últimos dos mundiales, después de coronarse en Brasil, no pasaron de ronda de grupos. No pasaron de ronda de grupos. Ahora el equipo de Nagelsmann tiene una base buena.
0: No tiene 9, ¿no?
2: Bueno, pero jugando ahí Wirtz o Havertz, esas son piezas que se mueven a las puntas y tienen gol.
0: Sí.
2: Y aparte está atrasito Jamal Musiala, el jugador del Bayern, que ya superó una lesión muy delicada. Entonces yo creo que Alemania sí va a sortear ese primer obstáculo de los tres juegos, y después no se le olviden que el formato ha provocado el nacimiento de los 16avos de final,
0: claro.
2: Que ahí habrán 16 partidos entre los 32 que clasifiquen, 24 por ser uno o dos de cada grupo, de los 12 grupos, está casi medio abecedario, ahí está Lele, y luego los mejores ocho terceros.
0: Ala, sí.
2: Y entonces eso va a hacer que se pase prácticamente una ronda que no existía, que incluso ahora va a provocar que el que se corone campeón del mundo, los finalistas, lleguen a 8 partidos de mundial.
0: Sí, don Gustavo, son muchos mensajes. Alguien pregunta, ¿Portugal y Argentina en la final? No, no pueden. No hay manera de si una queda en segundo lugar o algo, no, ¿verdad? Es que van del mismo lado de grupo, no sí, pueden.
2: No se puede. Entonces, la llave del cuadro se llama, en este caso, sí. El lado del cuadro. Y eso porque mucha gente quisiera ver un choque de colosos ahí.
0: Imagínate una final así, hubiera sido una locura.
2: Sí, sí.
0: Don Gustavo, ¿cómo se cuida la garganta? Y sobre todo ahora que van a haber más partidos. ¿Qué es lo que no hace en época de mundial?
1: Qué buena pregunta.
2: Bueno, ahí en mi vehículo está mi bufanda. Me cuido bastante y luego... religiosamente desde hace una docena de años le entro, antes lo hacía en la mañana y en la noche, un té de jengibre. El té de jengibre me ayuda un montón porque es el machete de trabajo, ¿verdad? Es indiscutible. Entonces también no tomo cosas frías, por ejemplo un fresco. Ajá. Se le pone algunos segundos en el micro y entonces no le entro al frío para nada. Adiós helados.
0: ¿Le pasó en algún mundial que tuvo problemas con su garganta?
2: No.
0: No, o sea, le ha pasado.
2: Hasta el momento estoy invicto.
0: Amén.
1: Además que sus bajos, eso. ¿Verdad?
0: Sí,
1: los
0: sí,
1: bajos
0: sí.
1: De don Gustavo son bien bonitos. Para el partido de hoy.
0: México contra Sudáfrica. Marcador.
1: Marcador.
0: Yo dije 3-0.
2: Yo no doy marcadores jamás.
0: ¿No?
2: No, no, yo hago quinielas.
1: Haga quiniela,
2: y en pues. La quiniela es el 1 que gana el local. México no ha ganado en ningún partido inaugural en 7 ocasiones, lleva 5 derrotas desde el Mundial del 30.
1: Me acaba de cambiar mi perspectiva.
2: Desde el Mundial del 30. Pero así como lo dije cuando clasificó Guatemala, que ahí está en YouTube la frase: Guatemala es mundialista por primera vez, para toda una primera vez en la vida. Ajá. Y de repente ahora. Yo creo que le puede sonar la flauta a México contra su mismo rival con el sí. Que empató a 1 allá en Sudáfrica, y gol por cierto de Rafa Márquez, que es ahora el subentrenador y futuro entrenador
0: futuro
2: de la selección.
0: Entrenador de...
2: Entonces voy a quiniela normal, el 1 que es ganancia local,
1: gana
2: México. La X que es el empate que sería tragedia para ellos, y luego el 2 que sería lo último, que eso se derrumbaría el Azteca si pierden ahí con los sudafricanos.
0: ¿Y en la noche, a las 8, Corea contra Checa?
2: Los coreanos, esos coreanos son impresionantes. Han ido a mundiales desde 1986 consecutivamente. Y pienso que pueden vencer a los centroeuropeos. Pero va a ser un partido cerrado porque... No porque nos hayan ganado nosotros 3-1 los checos, ¿verdad? Que en algunos casos, yo digo, cuando no funciona bien son los chuecos, pero eso definitivamente serían mis pronósticos.
0: Para hoy.
1: Para
2: no,
1: hoy.
2: No, 3-0 pusiste.
0: Yo 3-0 México hoy.
1: Yo puse 2-1.
0: Yo creo que hoy rompe la mala racha.
2: Sí.
1: Yo puse 2-1 ganando México. Y uno,
0: Sudáfrica
1: y uno
0: llega muy Sudáfrica. Mal, esa es mi sensación.
2: Sí, así es.
0: Que llega muy mal.
1: Pero sí. Yo quiero que metan un su golecito también. Ya
2: sabes. Sí, es el famoso premio de consolación, sí, o el gol del honor y todas las cosas.
1: Que alguien se lleve como yo metí un gol en el mundial, en el partido de inauguración. Qué bonito.
2: Eso es como, por ejemplo, hace mucho tiempo, en el 82, el técnico del Salvador, Pipo Rodríguez, se decidió a jugarle tú a tú a Hungría. Uh-huh. Y terminó 10-1.
0: Sí.
2: Y ahí Luis Baltasar Ramírez Zapata logró el único gol del Salvador en mundial.
1: Ahí está, se salió.
2: Pero recibiendo 10.
1: Sí, hombre.
2: Que es el único partido de doble dígito en la historia de mundiales.
0: Bueno, Brasil estuvo cerca de su casa con Alemania.
2: Al 7-1, sí.
0: Qué locura. Sí. Don Gustavo, que su voz esté muy bien, que se disfrute. Gracias. Mundial. ¿No va a ir a ver un partido de estos?
2: No.
0: No va a ir todo desde
2: estoy,
0: aquí.
2: Estoy atrapado aquí.
0: Sí, mucho trabajo.
2: Y así. como Jack Nicholson, atrapados sin salida.
1: Atrapados sin salida. Oiga, ma, última. Es que ayer vi que una selección, no sé si fue la de... Fue una selección, no sé, Corea, ¿japonesa? Me imagino, no sé. Pero que no va a jugar en México por las condiciones del estadio y que fue trasladada a Canadá o algo así.
0: Eso fue, fue mal dicho. El plan era pasar unos días en México y luego irse a Nashville.
1: Okay.
0: Y la gente lo dijo
1: en mala onda, lo dijeron así.
2: No, el único que no va a estar en su sede habitual es Irán. Irán sí tiene que moverse.
1: Híjole.
2: No lo sacaron de la nómina del mundial, pero ahora la UEFA lo contrata y va a dirigir la Supercopa de Europa. O sea, tiene un nivel y la UEFA no toma en cuenta lo que dice el
1: sí, pues,
2: el secreto del otro lado y le dan ese premio. Me compartes platita porque no solo la designación, árbitro somalí.
1: Qué interesante ver cómo se vive el arbitraje también en el mundial, todo lo que implica. Bueno, don Gustavo, muchísimas gracias por ser siempre parte de Despierta en momentos bonitos, icónicos. Nos encanta tenerlo por acá.
2: Bueno, muchas gracias.
1: Siempre yo lo voy a ir a estar molestando. Ya sabes, si hay partido. Ah, pero ahora no vamos a tener partidos en la mañana. No vamos a tener. No, sí. Cuando se podía, siempre lo iba a molestar.
2: No, no es molestia, al contrario, un gusto compartir con ustedes en vivo y con toda la gente que está en el 105.3.
0: Así es. La voz más importante de fútbol en Guatemala, don Gustavo, está con nosotros. Gracias por ese tiempo. Oficialmente arrancamos ahora la fiesta del fútbol.
2: Efectivamente, y la terminaremos, Dios mediante, enteros el 19 de julio, después de 104 partidos.
0: El mundial más largo de la historia, ¿verdad?
2: Absolutamente, en número 104. De partidos y también en la temporalidad, porque en este momento y con lo que se inaugura hoy con dos juegos, no paramos de corridísimo hasta el 7 de julio.
0: Que ya...
2: Porque los 16avos van de corrido al terminar la ronda de grupos. Hasta que se llegue a cuartos, habrá el 8 de julio, el primer día de relax.
0: ¡Queremos fútbol!
1: ¡Eso! ¡Alegre! Gracias, don Gustavo.

0: Bueno, familia, este fue el programa especial de el inicio de este mundial en México, Estados Unidos y Canadá.
1: Y no se pierdan, mañana viernes vamos a continuar con la fiesta mundialista y con regalos para usted.
0: ¡Qué alegre!
2: Y por ahí, para quienes, bueno, ya estamos agregados mutuamente en WhatsApp, ahí les dejamos nuestra foto mundialista, ya está como en el estado para que la puedan ver, ¿verdad? Ya nos pusimos mundialistas también en esta cabina.
0: Ahí no lo comparte la foto.
2: Ya se las compartí.
0: Muy bien, Maya María, que le vaya muy bien.
1: Muchísimas gracias, mi gente linda. Nos escuchamos mañana.
0: Don Raúl Castañeda, que disfrute la fiesta del fútbol.
2: Pues la vamos a disfrutar, la verdad, vamos a contagiar. Yo quedo con la esperanza de ir con mis amigos a ver algún partido para que la pasemos bien.
0: Uno que sea a las 10 de la mañana, que sea chilero, nos vamos de aquí.
1: Sí. 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
0: ¡Qué alegre!
2: Y por ahí, para quienes, bueno, ya estamos agregados mutuamente en WhatsApp, ahí les dejamos

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2: Los queremos, un abrazo.
1: Hasta mañana.

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2: Ha llegado el día jueves y te damos la bienvenida a una nueva edición del Mundo en Tacones. Iniciamos como siempre con nuestra frase con mentalidad correcta. La de hoy dice lo siguiente: sé feliz solo porque sí. Verás que los motivos para hacerlo comienzan a aparecer solos. ¡Qué magnífico! Hoy en el Mundo en Tacones nos detenemos a reflexionar sobre algo fundamental. ¿Es posible realmente disfrutar nuestro día a día profesional? Para ayudarnos a encontrar este balance y descubrir cómo transformar nuestra rutina en una experiencia positiva, nos acompaña un invitado muy especial, el coach y conferencista Marvin Luna, quien hoy llega a nuestra cabina para hablarnos de un tema vital: la felicidad en el trabajo. El programa de hoy es conducido por Mariale Muñoz, en los controles digitales Dulce Alonso, y acá desde la cabina de Romántica, su servidor Raúl Castañaza, y juntos somos El Mundo en Tacones.

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0: 9 de la mañana con 11 minutos. Muy buenos días, amigos y amigas del 93.3 de Radio Amiga. Bienvenidos a su programa Latiendo al ritmo de tu corazón. En esta mañana bastante nublada, con bastante lluvia, le damos gracias a Dios por un nuevo día más. Por permitirnos ver su creación y ver eso maravilloso que Él nos regala día con día. Nosotros iniciamos este buenísimo programa Latiendo al ritmo de tu corazón con algo de José José, esto que lleva por nombre Lo dudo. Son las 9 de la mañana con 12 minutos. Muy buenos días.
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9 de la mañana con 40 minutos y Corazón de Poeta, escuchamos de Janet esta buenísima canción que nos hace suspirar y recordar épocas especiales en esta mañanita, mañana de jueves 11 de junio. Y hoy, como dato interesante, hoy inicia el mundial de ustedes. Hoy inicia el mundial y lo vamos a iniciar también aquí en el 93.3 de Radio Amiga con esta icónica canción. A ver quiénes la recuerdan.

Ya se recordaron. La canción icónica de Ricky Martin, La Copa de la Vida. En el Mundial de Francia 98. La vida. Y hoy, justamente 11 de junio, iniciamos también el Mundial que por primera vez en la historia se va a celebrar en 3 países distintos. ¿Cómo caí, mi Abel? Es... Canadá, Estados Unidos y México. Consigue como no. Y cada país va a tener su inauguración. Para sobrevivir y luchar por ella. Pero la inauguración más importante y el partido más importante que marca este mundial será hoy en el Estadio Azteca allá en México. ¡Ale, ale, ale! Donde nos va a hacer vibrar también con un partido muy pero muy especial, recordando aquel mundial del 2010 en Sudáfrica, donde el primer partido fue Sudáfrica contra México, el partido inaugural, partido en el cual quedó 1-1. Ser campeón. Y muchos recuerdan esa icónica celebración del seleccionado de África. El primer gol que marcó en el Mundial del 2010 Sudáfrica, siendo anfitrión. Así que nosotros los dejamos con esta buenísima canción de Ricky Martin, La Copa de la Vida. Son las 9 de la mañana con 42 minutos. Recuerda el Mundial del 2010 en Sudáfrica, donde el primer partido fue Sudáfrica contra

Que Martín, la copa de la vida. Son las 9 de la mañana con 42 minutos. Recuerda que el número de WhatsApp ya está disponible para que te comuniques con nosotros y nos cuentes qué esperas de este mundial, cuál es tu selección favorita y, sobre todo, ¿quién crees que la ganará? Recuerda comunicarte al número de WhatsApp 4110-0479 para interactuar conmigo en esta mañana. Los dejamos con esta buena canción de Ricky Martin, La Copa de la Vida. Son las 9 de la mañana con 43 minutos.

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0: 10 de la mañana con 18 minutos y nosotros seguimos disfrutando de esta buenísima programación del 93.3 de Radio Amiga y programación que ustedes también nos hacen a través del número de WhatsApp 4110-0479. Para seguir programando lo mejor de tu música, queremos saludar a los buenos amigos que nos escuchan desde San Juan del Obispo. Desde el pueblo pintoresco del antiguo Guatemala, en el área sur, nos piden esta buena canción de Alejandro Sanz, La Fuerza del Corazón.
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0: Esta canción, lanzada en el año 1995 por Alejandro Sanz, es un himno al poder abrumador del amor. La letra describe con este sentimiento desafía la lógica, vence todo tipo de obstáculos y se convierte en una energía irracional pero transformadora.
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0: capaz de cambiar nuestra forma de ver el mundo.
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0: El cantautor la describió como una oda o a la fuerza que mueve al ser humano, superando perjuicios, leyes o miedos.
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0: Esta buenísima canción de Alejandro Sanz. Eso que lleva por nombre es La Fuerza del Corazón. Recuerda que puedes seguir comunicándote conmigo a través del número de WhatsApp 4110-0479 y también nuestra vía Facebook. Nos encuentras como Amiga 93.3. Escuchemos esta buenísima canción entonces de Alejandro Sanz, La Fuerza del Corazón, para complacer a los buenos amigos que nos escuchan en San Juan del Obispo. Son las 10 de la mañana con 20 minutos. Muy buenos días, buen provecho a los que se encuentran en la hora de la refa en el trabajo y también los que se encuentran disfrutando de una buena tacita de café o los que se encuentran desayunando en casa. Buen provecho.

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0: 11 de la mañana con 44 minutos y nosotros seguimos disfrutando de esta buenísima programación del 93.3 de Radio Amiga. En su programa Latiendo al Ritmo de Tu Corazón, recuerda que puedes seguir comunicándote conmigo a través del número de WhatsApp 4110-0479 para seguir programando lo mejor de tu música. Escuchamos a Camilo Sesto, algo del año 1977, con este buen tema, Si tú te vas. Son las 11 de la mañana con 44 minutos.
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0: 11 de la mañana con 58 minutos y nosotros estamos finalizando este buenísimo turno latiendo al ritmo de tu corazón, solo por el 93.3 de Radio Amiga. Será hasta el día de mañana donde nuevamente nos volveremos a escuchar para programar lo mejor de tu música. Muchísimas gracias por la sintonía a los que se comunicaron conmigo a través del número de WhatsApp 4110-0479. Será hasta el día de mañana. Feliz tarde y buen provecho. Los dejamos con algo de Ero Ramazzotti, esto que lleva por nombre La Sombra del Gigante. Feliz tarde, buen provecho.
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Bienvenidos a su programa Juan Pablo II nos enseña. Hoy damos gracias al Señor por la oportunidad que nos da de podernos reunir por este medio, unirnos en fe y escuchar su mensaje, su palabra que llega a lo profundo de nuestro corazón. Unámonos desde donde se encuentre y pongámonos en las manos del Señor para que este programa sea de bendición en nuestra vida. Y lo hacemos juntos en el nombre del Padre, del Hijo, del Espíritu Santo. Amén. Señor, te damos gracias por tu amor, por tu misericordia infinita. Te damos gracias, Dios, Padre nuestro, que estás siempre a nuestro lado, atento a nuestras necesidades. Tú que eres nuestro dulce acompañante a lo largo de nuestra vida. Tú que nos acompañas día con día y caminas junto a nosotros en todo momento. En nuestras alegrías sonríes con nosotros y en nuestras tristezas también lloras junto a nosotros. Pero sabemos que en los momentos de dificultad podemos contar con tu presencia, con tu amor, con esos brazos que se abren para acurrucarnos cerca de su corazón. Hoy te damos gracias porque reconocemos que tú estás siempre a nuestro lado, que como ese Padre amoroso, estás siempre ayudándonos en nuestras necesidades. Que como ese Padre amoroso nos recibes cada vez que te necesitamos entre tus brazos. Gracias te damos por ese gran amor, por esas grandes manifestaciones de tu presencia en nuestra vida. Gracias porque nunca nos has dejado solos. Gracias porque, siendo tú el Todopoderoso, nuestro Padre amado, has enviado a tu Hijo único para poder alcanzar la salvación, para que nosotros podamos ser libres de nuestro pecado, para que nosotros podamos disfrutar de ese regalo maravilloso de la vida eterna que tú nos prometes. Hoy, Señor, te pedimos que hables a nuestro corazón, que este programa, Señor, toque nuestra vida, transforme nuestro ser y nos ayude a ser mejores hijos tuyos. Hoy te pedimos para que nos fortalezcas y nuestras debilidades. Te pedimos que nos ayudes a levantarnos cada vez que nos sentimos caer. Que nos ayudes, Señor, a caminar tan cerca de tu corazón para que no perdamos de vista esa dirección que tú nos indicas, porque es la dirección que nos conduce a ese regalo maravilloso de la vida nueva en ti. Toma nuestra vida, toma nuestro ser, toma nuestra familia, toma todo lo que somos y lo que tenemos, para que podamos nosotros dar siempre gloria al Padre, al Hijo y al Espíritu Santo en todo momento de nuestra vida. Bendito seas y alabado seas, tú que vives y reinas por los siglos de los siglos. Amén.

En aquel tiempo Jesús vio que se reunió mucha gente, subió una montaña, se sentó, abrió la boca y empezó a decir: felices los pobres en el espíritu, porque de ellos es el reino de los cielos. Feliz la gente mansa, terminarán siendo los dueños de la tierra. Felices los que lloran, porque serán consolados. Felices los que sienten hambre y sed de justicia, porque van a quedar saciados. Felices los que practican la misericordia, porque con ellos se tendrá misericordia. Felices los que guardan limpio su corazón, porque podrán ver a Dios. Felices los pacíficos, porque los van a reconocer como hijos de Dios. Felices los perseguidos por causa de la justicia, porque para ellos es el reino de los cielos. Felices ustedes cuando sean insultados, perseguidos y calumniados de cualquier forma por mi causa. Alégrense y salten de gozo ese día, porque su recompensa va a ser muy grande en el cielo. Palabra del Señor. Pueden sentarse. Si hago una encuesta, que la voy a ganar, ¿de cuántos quieren ser felices? Levanten la mano los que quieren ser felices. Todo ser humano sueña con la felicidad. ¿Pero dónde está la felicidad? Para los niños, bueno, están los de catequesis, dicen en Dios, porque están bien preparados para la confirmación ya casi. Pero no te dicen que está en Dios. A ustedes los jovencitos le dicen el último videojuego. El último, eso es la felicidad. Y los grandes, el dinero. Yo soy de Venezuela. Estoy sustituyendo al padre por unos momentitos, pero no crean, no. Él sigue aquí. Yo ando de paso a Tierra Santa. En Venezuela había un hombre que decía, le dijo a su mujer: aquí ya no se gana dinero. Me voy a España. Y se ha ganado 3 millones de euros, porque pegó la lotería del niño. Y volvió a Venezuela con los 3 millones y le dice a la mujer: amor, 1 millón para ti, 1 millón para nuestro hijo y 1 millón para mí. Y la esposa le dice: ¿y esa tos? Lo llevó al médico y el médico le dice: se nos muere, se muere mañana. El hombre, en el último momento de la agonía, le dice a la mujer: amor, amor, ¿qué, mi vida? Parece una novela venezolana, ¿verdad? ¿Qué quieres? Júrame por el alma de nuestro hijo que mi millón me lo metes en el cajón. Y se murió. La mujer gritaba en el velorio: ¡no lo quiero perder!

0: Y el hijo le dice: madre, no finjas que ya tú no lo querías.
1: No al millón.
0: ¿Qué millón, madre? Yo le juré por el alma tuya que le metí el millón en el cajón.
1: Ay,
0: madre, para que tú no lo sufras, se lo meto yo. Al día siguiente, en el entierro, era crematorio, lo iban a cremar. Él fue y besó la lívida frente de su padre y le metió dentro del saco un cheque a ver cómo lo iba a cobrar. Total, lo perdió. Porque el dinero viene hoy, se va mañana. La salud ante todo. La salud se pierde. Yo no he enterrado al primer muerto sano. Todos se mueren. Mírele la cara al de al lado. A ese no sabemos cuánto le queda. La salud se pierde. No, que la familia es lo más importante. La familia es muy importante, pero la familia se va perdiendo. Vosotros que sois niños tenéis mucha familia. Preguntadle a los viejitos como yo, que los que no se han ido se nos han muerto y las casadas se lo llevó otro y ¡ay! Uno va quedándose solo. Entonces, ¿dónde está la felicidad? La felicidad, como dijo él muy sabiamente, está en Dios. Pero Jesús hoy nos dice que uno puede llevar un estilo de vida que lo haga feliz. Hoy te dicen, si tú quieres ser feliz, toma probióticos. Si quieres ser feliz, compra este tipo de carne de cerdo. Si quieres, la publicidad nos quiere vender la felicidad en cosas. Y Jesús nos dice, la felicidad está en cómo seas tú por dentro. Tú por dentro puedes ser feliz, ¿cómo? Primero, siendo pobre. Todos somos pobres, date cuenta de que eres pobre, de que necesitas a Dios. Yo antes, en el siglo pasado, vendíamos CDs con las enseñanzas mías. Y yo fui a Estados Unidos a dar un retiro y me llevé 50 CDs, de los cuales 20, el título era La alegría de ser pobre. No se vendió ni uno, porque nadie quiere ser pobre. Pero somos pobres, porque cuando llega el momento de la enfermedad, del abandono, de la soledad, de la vejez, descubrimos que somos pobres. Y Jesús dice, felices los pobres, porque Dios es de ellos. Cuando tú tienes un ídolo, llámese dinero, salud, amor, fama, tú no tienes a Dios. Pero cuando tú no tienes nada, tienes a Dios. Yo, una monjita que ya está en el cielo, el último día que la vi, ya se iba a morir en poco tiempo, y me dijo, Roberto, ¿qué? Yo no sabía que Jesucristo era todo lo que yo necesitaba, hasta ahora que Jesucristo es todo lo que yo tengo. Miren qué frase tan bonita. Yo no sabía que Dios era todo lo que yo necesitaba, hasta que me di cuenta de que Dios era lo único que yo tenía. Y Dios va a proveer de todo lo que tú necesitas. Después Jesús nos dice, felices los mansos, porque serán los dueños de la tierra. Escojamos la mansedumbre, dejemos de pelear. Deja que Dios te defienda. Al que te peguen una mejilla, ofrécele la otra. Y esa ciencia que tiene Jesús, que dice, si tu enemigo tiene hambre, dale de comer, si tiene sed, dale de beber, ámalo, y verás que se ponga rojo de vergüenza. Vence a los demás no a través del mal, sino a través del bien. Jesús nos dice, felices los que lloran. ¿Por qué? Porque el que llora todavía tiene corazón. Hay gente que ha perdido el corazón, ya nada les duele. Eso se llama lepra espiritual. La lepra no es que uno se pudra. La lepra es que uno ya no sienta. Y hay gente que se hace insensible en la vida. Y Jesús dice, es más feliz el que aunque sufre, no se hace insensible y sigue conservando la capacidad de llorar, de alegrarse y de sufrir. Jesús nos dice, felices los que tienen hambre y sed de santidad, que no están conformes consigo mismo. Yo pesaba 250 kilos y estaba conforme con mi cuerpo. Imagínense eso, parecía una pelota de grasa. Hasta que dije, no estoy conforme con esto, empecé a hacer pirate y a caminar una hora y media diaria y a dejar los carbohidratos, y miren, ahora tengo un figurón. Para mí, para lo que yo era, soy un Superman. Y así tiene que ser con el alma. No te conformes como estás, siéntese inconformidad. Yo quiero ser santo, yo quiero ser como Jesús. Por eso tenemos que acercarnos mucho a la Virgen, porque dime con quién andas y te diría qué hueles. Si tú andas con María, con Jesús, terminas queriendo ser como ellos y cambias. No seas conformista. Dichosos, aquí está la salvación de nosotros. Dichosos los que practican la misericordia, porque con ellos se tendrá misericordia. Si tú eres bueno con los demás, Dios será bueno contigo. Eso lo tengo yo comprobado mil veces en mi vida. Yo fui seminarista aquí en Toledo. Estudié la teología aquí en España. Y era el seminarista más pobre del seminario. En estos días estaba hablando con un amigo mío que era trabaja en Chamberí, en Madrid. Me dice, nosotros recordamos que tú eras el seminarista más pobre del seminario. Siempre andaba con una sandalia, muy franciscanito yo. Pero ahí comprobé que cuando uno tiene misericordia, Dios tiene misericordia con uno. Venía el Papa San Juan Pablo II a Toledo, imagínate. Todo el mundo quería estar bien vestido. Y yo la ropa mía estaba vieja. Y dije, ay, ¿con qué compro yo zapatos nuevos, pantalón nuevo, un jersey nuevo y una camisa nueva? Revisé por todo mi cuarto y lo que tenía era más o menos como unos 20 duros. Poquito dinero. Eran pesetas, todavía no habían euros todavía aquí en España. Yo cogí mi poquito dinero, me fui a la calle y se lo di a un gitano. Lo vi pobrecito el gitano, el que encontré más débil, se lo di. Y le dije al Señor, ya sabes, di todo lo que tenía, tú verás qué haces conmigo. Pues esa tarde, un padre me dice, mira, me han dado esto, fue un seminarista, me ha dado un sobre y me he comprado hasta una sotana nueva para recibir al Papa. Y ahí aprendí a depositar en la misericordia para que Dios me dé misericordia. Ahora a todos mis enemigos y a los que no me quieren, yo los adoro. Les hago el bien que puedo. Para que cuando yo me muera, Dios tenga misericordia conmigo. Porque Dios te va a tratar a ti como tú tratas a los demás. Dichosos los misericordiosos, porque ellos tendrán misericordia. Dice aquí después, dichosos los que trabajan por la paz. Pregúntese usted. Y me atrevo a decirle, revísese la lengua. ¿Es su lengua una lengua pacífica? Una lengua que hace daño. Me atrevo a contarles una cosa vergonzosa de mi vida. En Venezuela, la iglesia, cuando yo me ordené, era muy tradicionalista. Y yo soy carismático, de la avanzadita. Y quería una misa carismática en la Catedral de Valencia, que nunca la habían hecho. Y logré el permiso del arzobispo. Entonces, en esa iglesia, unas balaustradas de mármol fino para comulgar que usaban antes, que están frente a la iglesia, y tenían 200 años de antigüedad. En Venezuela 200 años de antigüedad es muchísimo. La misa quedó bella y al final voy a dar los avisos, me voy a reclinar en la balaustrada, siento un ruido como de un terremoto y se ha caído y se ha roto el mármol de Carrara de 200 años en el piso. A mí me dio una cosa terrible que no me daba desde niño. Cuando uno va a la escuela y al inicio de la clase la maestra dice, saquen una hoja. Los grandes saben lo que es eso. Que viene un examen, uno le da una cosa por el estómago así que le sube. Me dio cuando vi ese mármol roto. Y llamé al arzobispo después de la misa y monseñor. Y me dice, ¡ah! Tú y que estás tumbando la catedral. Gracias a Dios que se lo tomó bien. Pero yo me puse a preguntarme, ¿por qué se cayó ese mármol? Y es que lo limpiaban con una pistola de agua caliente. Todas las semanas llegaba la señora de la limpieza con una pistola de agua caliente y limpiaba el mármol. Y fue comiéndose el agua caliente el cemento. Eso estaba puestecito. Una niña lo pudo haber tumbado. No era por lo gordo que yo estaba. Entonces me di cuenta de que existen las pistolas de agua caliente. Y el diablo las pasa por esta parroquia, por tu trabajo, por tu casa, todos los días. No una vez a la semana, todos los días. ¿Y sabes dónde guarda la pistola de agua caliente? Entre tus cachetes, en la boca. Si tu lengua es una lengua que siembra división, que siembra pelea, que azuza al mal, tú no trabajas por la paz. Pero si tu lengua es discreta y ayuda a perdonar y a comprender, Jesucristo dice, dichosos los que trabajan por la paz, porque esos son los hijos de Dios. Y cuando uno escoge vivir así, en la realidad de nuestra pobreza, en el corazón limpio, en la misericordia, uno incomoda. El cristiano no es cómodo para nuestra sociedad, incomoda y es perseguido. Pero no importa, porque nos dice el Señor que nuestro premio estará en el cielo. Pero se empieza a experimentar aquí en la tierra. Cuando tengan tiempo esta semana, abran Mateo 5. Vuelvan a leer las bienaventuranzas y pregúntense, ¿yo soy feliz? Con esto podemos ser felices sin dinero, sin salud y hasta solos. Pero los santos lo fueron y nos invitan a experimentar este tipo de felicidad. En el nombre del Padre, del Hijo y del Espíritu Santo. Amén.
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0: Que sea tu Espíritu Santo el que nos guíe. Que sea tu Espíritu el que nos impulse cada día a hacer el bien, a buscar los senderos que nos conducen hacia ti. Toma nuestra vida, toma nuestro ser, para que todas las áreas de nuestra vida sean dirigidas por ti, Señor, en todo momento. Que nada nos distraiga y nos aparte de tu amor y de tu presencia. Hoy saludamos juntos a nuestra Madre María, que es nuestra modelo a seguir como cristianos, como hijos de Dios. Hoy, Madre María, te pedimos que nos abraces entre tus brazos y que de tus manos nos conduzcas siempre hacia tu Hijo Jesús, que no permitas que nada ni nadie nos separe de su amor. Y hoy juntos te saludamos, Madre María, diciendo: Dios te salve María, llena eres de gracia, el Señor es contigo. Bendita eres entre todas las mujeres y bendito es el fruto de tu vientre, Jesús. Santa María, Madre de Dios, ruega por nosotros pecadores, ahora y en la hora de nuestra muerte. Amén. Y le pedimos al Señor que nos bendiga, invocando a la Santísima Trinidad en el nombre del Padre, del Hijo y del Espíritu Santo. Amén. Que el Señor les bendiga, mis hermanos, que tengan un hermoso día. No olvidemos que es Jueves Eucarístico. Busquemos a Jesús y encontrémonos con Él en el sacramento de la Eucaristía, en el Sagrario, donde Él se encuentra vivo, esperando por cada uno de nosotros. Bendiciones.
1: 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Que el Señor les bendiga, mis hermanos, y los esperamos en nuestro próximo programa. Bendiciones.
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3 de la tarde con 35 minutos. Bienvenidos para los que recientemente se conectan a través de nuestra línea, nuestra sintonía del 93.3. Bienvenidos en una tardecita de jueves, un 11 de junio. Desde ya agradecer a todas las personitas hermosas que reportan su sintonía a través del 41-10-04-79. Es un gusto poderte acompañar en una tardecita de disfrutar canciones de los 90. Y es que qué mejor manera poder disfrutar uno de los temas de Ricardo Arjona. Es que nosotros a veces nos preguntamos, ¿por qué es tan cruel el amor?

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3 de la tarde con 58 minutos, disfrutando de uno de los temas de Cairo, En los espejos de un café. Canciones que disfrutas a través del 93.3 en una tardecita de jueves.

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2: Es así como llegamos a las 4 de la tarde con 16 minutos. Disfrutando de estos temas a través del 93.3, nos vamos con una de las colaboraciones de Yuri junto a Mijares.

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0: 4 de la tarde con 53 minutos. Es así como hemos llegado ya al final de este espacio. Que tengas una bonita tarde. Un buen retorno a casita. Sigue en sintonía del 93.3. Y es que yo me despido con uno de los temas de Ricardo Andrade, En medio de esta fe.
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